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1: Las futuras redes 6G prometen revolucionar la telemedicina y optimizar la atención médica a distancia. Investigadores de la Universidad Técnica de Múnich y su hospital universitario han demostrado un nuevo método para optimizar la atención médica a distancia a través de las futuras redes 6G, según las simulaciones presentadas en la conferencia IFIP Networking 2026. Este sistema permite ejecutar hasta un 40% más de programas clínicos y aplicaciones médicas en simultáneo en comparación con los métodos tradicionales. El gran desafío actual de la telemedicina es definir en pocos segundos dónde procesar la información, si en el domicilio del paciente, en el hospital o en un centro de datos remoto. Procesar cerca del usuario baja el tiempo de respuesta, pero puede saturar los recursos. La solución propuesta distribuye dinámicamente el procesamiento a lo largo de la red de internet según las prioridades. Se espera que el despliegue comercial del 6G comience alrededor del año 2030, ofreciendo velocidades de 100 a 1000 veces superiores al 5G, conexiones sin retrasos e inteligencia artificial integrada. Esto abrirá las puertas a aplicaciones de alta seguridad como la cirugía robótica remota, réplicas digitales de pacientes, diagnósticos asistidos y sensores preventivos capaces de detectar cambios ambientales.
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5: Hola, ¿qué tal? ¿Cómo están? Bienvenidos. Aquí estamos en el Panorama Informativo de la Radio, arrancando una nueva jornada informativa con noticias del ámbito nacional, internacional, deportes, economía, campo. Resumen informativo que arranca con los títulos de la jornada.
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5: El gobierno apelará el fallo que avaló el cambio de domicilio de la AFA y anuló la veeduría. La UCR volvió a reclamar la salida de Adorni y le envió un duro mensaje al gobierno. Este tema no da para más, afirmaron. En el Senado, el oficialismo busca avanzar con las leyes de Milei y la oposición redobla la presión sobre Adorni. Dudas del fiscal sobre las declaraciones juradas de el hermano de Adorni. Pese a que no fue invitada por el gobierno, Villarruel irá a Rosario por el Día de la Bandera y coincidirá con Milei. Causa Cuadernos, un ex piloto del Tango 01 declaró que no revisaban los equipajes durante la gestión Kirchner. Arca intimó al contratista que complicó a Adorni y le exigió que justifique sus ingresos. En medio de la tensión con la Libertad Avanza, Mauricio Macri vuelve a encabezar un acto en la provincia de Buenos Aires, mientras que la familia de Messi pidió prudencia y anunció que el papá de Messi, Jorge, está internado bajo tratamiento y observación en estado favorable.
6: En noticias de la economía, estos son los títulos. El superávit comercial marcó un récord de 3.504 millones de dólares en mayo por salto exportador y la caída de las importaciones. La confianza del consumidor subió 6.4% en junio, pero pierde 6.1% contra el 2025. Milei amplió exenciones al impuesto al cheque para billeteras virtuales, criptomonedas y empresas de pago. Se reglamentó la reforma laboral, como leer los nuevos recibos de sueldo.
7: Hola, muy buenas. Comenzamos con los títulos deportivos de la jornada. La familia Messi publicó un comunicado sobre la salud del padre del capitán de la selección argentina. Lionel Scaloni evalúa cambios en la formación del equipo nacional para el partido ante Austria. Continúa la fecha número 2 del Mundial con los partidos de la jornada de hoy y del fin de semana. Arruabarrena arrancó la pretemporada en Boca con la lista de jugadores borrados. River confirmó un amistoso ante Flamengo en plena pretemporada en España. Pro League, los Leones perdieron un partido increíble ante Australia. Gimnasia de Comodoro Rivadavia y Quinza en el sur juegan el sexto partido de la final de la Liga Nacional de Básquet. Turismo Carretera, Rafaela ya palpita la carrera de los millones de este fin de semana.
6: En noticias internacionales, estos son los principales títulos de la jornada. Estados Unidos amplió las sanciones contra la red financiera del grupo terrorista Hezbollah. Taiwán expresó su intención de cooperar con el G7 para defender el status quo de expansionismo militar de China. Estados Unidos levantó el bloqueo sobre los puertos iraníes tras la entrada en vigor del pacto con Teherán. J.D. Vance informó que Estados Unidos dejó de pasar a al menos 12 buques en el estrecho de Hormuz.
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1: El fiscal Guillermo Marijuán pidió que se tome declaración indagatoria al diputado provincial Francisco Adorni, el hermano del jefe de gabinete Manuel Adorni. Los motivos radican en que habría omitido datos en su declaración jurada. El pedido de indagatoria para el actual diputado provincial apunta a presunta incorporación de datos falsos y omisiones en sus declaraciones juradas patrimoniales. Según sostuvo el fiscal, a medida que avanzó la investigación, Francisco Adorni presentó sucesivas rectificaciones de las declaraciones juradas que había presentado mientras ejercía cargos públicos, incorporando bienes, cuentas bancarias, tarjetas de crédito, dinero en efectivo e ingresos que no habían sido informados originalmente. Existe un cuadro de sospecha bastante de que el funcionario omitió y falseó datos relevantes en sus declaraciones juradas patrimoniales correspondiente al periodo en el que se desempeñó en el ámbito del Ministerio de Defensa de la Nación, ocultando sumas de dinero, cuentas bancarias y falseando montos sobre los que se encontraba obligado a declarar con veracidad respecto de su patrimonio, por lo que dijo Marijuán en su presentación.
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2: El superávit comercial creció por tercer mes consecutivo en mayo y marcó un nuevo récord. Se dio a partir de un nuevo salto en las exportaciones, pero también por una caída de las importaciones, que anotaron su segundo valor más bajo en casi un año y medio, afectadas por la actividad planchada en muchos sectores intensivos en la demanda de insumos del exterior.
0: Deportes.
3: La familia de Lionel Messi difundió un comunicado para dar información sobre el cuadro de salud que atraviesa su padre Jorge. La familia Messi informa que Jorge atraviesa una situación de salud. En estos momentos se encuentra bajo seguimiento médico, recuperándose y evolucionando favorablemente dentro del cuadro que presenta, indicaron en el informe que difundieron por intermedio del equipo de prensa. Ante las versiones, rumores y especulaciones que han circulado en las últimas horas, la familia quiere expresar su profundo malestar por la falta de sensibilidad, respeto y escrúpulos con la que algunas personas han tratado una situación estrictamente privada y familiar, detallaron. En el mensaje dejaron claro que únicamente su familia más cercana cuenta con información real y precisa sobre el estado de Jorge. Ante eso sentenciaron, por lo tanto, cualquier versión, declaración o información que no provenga de la propia familia y sus canales correspondientes no debe ser considerada válida ni veraz. En momentos como este pedimos responsabilidad, prudencia y humanidad. La salud de una persona y la tranquilidad de su entorno no deberían ser objeto de especulación ni de interés mediático irresponsable. En el mensaje, la familia adelantó que cualquier novedad relevante será comunicada oportunamente por la familia y los canales correspondientes, y expresó: agradecemos sinceramente las muestras de cariño, respeto y preocupación recibidas y solicitamos que se preserve la privacidad, la confidencialidad y la intimidad de Jorge y de toda su familia durante este proceso. Lionel Messi debutó en el Mundial 2026, el sexto de su trayectoria deportiva, con 3 goles que le dieron la victoria 3-0 ante Argelia. En ese encuentro se vio al futbolista de 38 años que cumplirá 39 años el próximo 24 de junio, muy conmovido luego de marcar el primer tanto. Al ser consultado por este tema luego de la presentación, el capitán del equipo argentino aclaró: es por una cuestión totalmente ajena a lo deportivo. Pasé unos días difíciles, complicados. Estoy agradecido a toda la delegación, como siempre, al lado mío, dijo el número 10 de la selección nacional.
0: Internacionales.
2: El gobierno de Estados Unidos anunció este jueves una nueva ronda de sanciones contra funcionarios libaneses, compañías y empresarios a los que acusa de colaborar con Hezbollah, facilitar su financiamiento y obstaculizar los esfuerzos para estabilizar el Líbano tras meses de conflicto en la región. La medida fue comunicada por la Oficina de Control de Activos Extranjeros dependiente del Departamento del Tesoro, que incluyó en su lista de sancionados a dirigentes políticos cercanos a la organización terrorista.
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1: Pese a no haber sido invitada por la Casa Rosada, Victoria Villarruel confirmó que participará del acto por el Día de la Bandera en Rosario, donde coincidirá con Javier Milei, Manuel Adorni y el resto del gabinete. El sábado estaré en Rosario, mi segunda casa y cuna de mi familia paterna. Siempre es un orgullo visitar la ciudad donde el general Belgrano hizo nuestra bandera por primera vez a orillas del río Paraná, anunció Villarruel a través de un posteo en la red social X. La vicepresidenta no se contactó con ningún integrante del gobierno para confirmar su presencia, sino que fue invitada por la provincia de Santa Fe a cargo del radical Maximiliano Puyaro. Días atrás, en la Casa Gris, sostenía que si Villarruel decidía asistir, la invitación era responsabilidad de Nación, quien suele tomar las riendas siempre que el presidente participa de un acto. Sin embargo, luego cambiaron de parecer. Por eso, hasta el momento no está claro qué protocolo estará a cargo de la Secretaría General de la Presidencia, que comanda Karina Milei, si permite que ubiquen entre los funcionarios que acompañan al mandatario a la vicepresidenta.
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2: La confianza al consumidor se ubicó 42.71 puntos en junio, lo que representa que aumentó contra el mes pasado 6.41%, pero en la comparación interanual. El índice muestra una disminución del 6.1 respecto de junio de 2025. Eso lo reveló la Universidad Itela. Hay que señalar que el pico del ICC en el actual gobierno registró en enero de 2025 con un valor de 47.38 puntos. Desde entonces, el índice acumula una caída de 9.86%. No obstante, desde el piso alcanzado en enero del 2024, cuando el índice había caído a 35.60, el ICC acumula una suba de 19.97%.
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3: La goleada sobre Argelia dejó conformidad en el cuerpo técnico de la selección argentina, pero no necesariamente garantías de continuidad. A 4 días del duelo con Austria por la segunda fecha del Mundial, Lionel Scaloni comienza a idear el equipo y en su mente circula la posibilidad concreta de realizar algunos cambios. Todavía con varios entrenamientos y pruebas por realizar, hasta el próximo lunes hay 3 puestos con dudas. La primera variante podría darse en el lateral derecho. Gonzalo Montiel fue titular en el estreno, pero su reemplazo por Nahuel Molina en el entretiempo había sido premeditado. Ambos llegaban con poco ritmo, aunque el jugador del Atlético Madrid era quien se encontraba más retrasado desde lo futbolístico, ya que ni siquiera ha podido participar de los amistosos previos por las molestias físicas que arrastraba. Luego de disputar todo el complemento ante Argelia y responder sin inconvenientes, Molina aparece como un firme candidato a regresar al once. La otra modificación concreta podría darse en el ataque. Lautaro Martínez arrancó desde el inicio, pero Julián Álvarez ingresó rápidamente en el segundo tiempo y dejó unas buenas sensaciones desde lo físico. Al igual que Molina, su ausencia ante Argelia estuvo vinculada a una cuestión física y no futbolística. Álvarez gana terreno para recuperar un lugar entre los titulares. Más allá de esos posibles regresos, la principal incógnita pasa por el cuarto volante. Thiago Almada fue el elegido para acompañar a Enzo Fernández, Rodrigo De Paul y Alexis McAllister, aunque no tuvo su mejor actuación. Y justamente los cambios del complemento abrieron otro interrogante. El ingreso de Nicolás González, junto con Álvarez, modificó la estructura del equipo y le aportó otras características al frente de ataque. Por eso la duda a esta altura de la semana está situada en si sigue Almada o hay una apuesta por Nico González en el once.
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1: Saludos de Chiche Hellblum. Tras haber recibido el alta médica luego de permanecer internado durante casi un mes, Chiche Hellblum debió regresar al sanatorio apenas unos días después y, según trascendió, el periodista presentó un cuadro febril que encendió las alarmas de su familia, que lo convenció de volver a atenderse pese a su resistencia inicial. En medio de la preocupación de salud, Fernanda Iglesias brindó detalles sobre la situación del conductor e explicó que el cuadro es complejo porque involucra varios problemas médicos simultáneos. Para que entendamos un poco qué es lo que tiene Chiche, porque no es una sola cosa, tiene varias cosas distintas, fue parte de lo que explicó. Según relató Hellblum, estuvo internado en terapia intensiva debido a una trombosis en uno de sus tobillos y durante ese tratamiento le colocaron 2 stents y fue anticoagulado, como suele ocurrir en este tipo de casos. Además, detalló Iglesias que el periodista enfrenta una complicación en uno de sus pies.
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1: Se realizó una nueva audiencia de juicio por la causa Cuadernos, en la cual declararon más testigos ligados a la flota presidencial de aviones que realizaron viajes durante las gestiones de Cristina Fernández y Néstor Kirchner. Se trata de Ángel Alejandro Heit, Carlos Ramón Micolucci, Claudio Humberto Trero Tola, Gabriel Omar Falashi, Roberto Enrique Antonio Müller, Mariano Gabriel Leza, Gustavo Adolfo Yad y Héctor Molina. Müller, expiloto del Tango 01, que fue la principal aeronave que integró la flota presidencial, declaró que no revisaban los equipajes durante la gestión de los Kirchner. Explicó que fue piloto del avión desde la presidencia de Carlos Menem a la de Néstor Kirchner y declaró: jamás vi revisar un equipaje de nadie, ni de los anteriores ni de este, yo creo que de nadie, afirmó. Micolucci es tripulante del Tango 10, avión que integró la flota presidencial. Declaró que los controles sobre el equipaje en algunas ocasiones se acercaban al escáner móvil y en otras no se escaneaban. Mencionó un caso en Rosario, Santa Fe, cuando funcionarios volvieron al avión con muchas bolsas con regalos y la tripulación, por seguridad, les pidió que todo pasara por el escáner por seguridad, que a Kirchner no le gustó mucho, pero que igualmente accedieron.
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2: El gobierno nacional amplió este jueves una serie de exenciones del impuesto sobre los créditos y débitos en cuentas bancarias, conocido como el impuesto al cheque, con el objetivo de adecuar la normativa a los nuevos modelos de negocios vinculados a servicios financieros y a los cambios tecnológicos registrados en los últimos años. La medida fue oficializada mediante el decreto publicado en el Boletín Oficial.
0: Deportes.
3: La Copa del Mundo 2026 continúa con varios partidos para este fin de semana. Hoy desde las 16 el local Estados Unidos irá por su segunda victoria en este Mundial y asegurar su lugar en la próxima ronda cuando enfrente a Australia, que también ganó en su primer encuentro. Desde las 19 hora Argentina, por supuesto, Escocia enfrentará a Marruecos. Escocia viene de ganar en su presentación y Marruecos de empatar ante Brasil. Mientras que a las 21:30 el Scratch sin Neymar enfrentará a Haití. Dos equipos que también necesitan ganar sí o sí, sobre todo los brasileños, en busca de un triunfo que le dé tranquilidad para llegar a la última fecha con posibilidades de lograr la clasificación. Para este fin de semana, mañana desde las 0 hora Argentina, se enfrentarán Turquía y Paraguay, dos equipos muy necesitados de un triunfo después de perder en sus debuts. Desde las 14, Países Bajos recibirá a Suecia en un duelo de encuentros de dos equipos que también, sobre todo Países Bajos, que le empataron sobre la hora, y Suecia, que viene de golear, buscarán tratar de llegar a conseguir los 3 puntos. Desde las 17, Alemania y Costa de Marfil, dos que ganaron en su debut, se enfrentarán mano a mano, y a las 21, dos que perdieron, Ecuador y Curazao, que necesitarán sí o sí los 3 puntos. Este domingo, desde la 1 de la mañana, van a estar jugando Túnez y Japón. Túnez, que estrenará técnico con Hervé Renard, que reemplazará a Lamouchi, que fue echado tras la derrota 5-1 ante Suecia, y Japón, que viene de un empate agónico ante Países Bajos. A las 13, una España necesitada recibe a Arabia Saudita en este gran duelo que se disputará con dos equipos que empataron en su presentación. A las 16, Bélgica enfrentará a Irán en otro duelo que tendrá mucho valor porque también empataron en su primer partido. Y a las 19, Uruguay-Cabo Verde. Los uruguayos también necesitados de un triunfo. A las 22, cerrarán la jornada del fin de semana Nueva Zelanda frente a Egipto.
0: Internacionales.
2: El presidente de Taiwán expresó su intención de cooperar con el G7 para preservar el status quo en el estrecho de Taiwán después de denunciar la expansión militar china en la región. Quisiera expresar mi profunda gratitud al G7 por su última declaración conjunta, en la que reafirma su posición a cualquier intento unilateral de alterar el status quo en el mar de China Oriental, el mar de China Meridional y a lo largo del estrecho de Taiwán, especialmente mediante el uso de la fuerza o coacción, fue lo que declaró.
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1: Arca intimó al contratista del jefe de gabinete Manuel Adorni, Matías Tabar, y le pidió que presente la justificación de sus ingresos y la mano de obra de la casa del funcionario del country Indio Cuá en Exaltación de la Cruz. Hablamos de Adorni. Tabar recibió una intimación de la Agencia de Recaudación y Control Aduanero en la que le pide que presente en un plazo máximo de 10 días justificación de ingresos 2024-2025 y actividad real, facturación y detalles de obra en la casa de Adorni en Indio Cuá y compras a proveedores entre el año 2024 y 2025. Además de justificación de compras de bienes, una camioneta por 47 millones de pesos, un auto por 4 millones, vehículos que vendió y de otra camioneta que había vendido antes. Justificación del origen de los fondos por la compra en dólares de 2024 y 2025 y confirmaciones societarias.
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2: El Gobierno Nacional reglamentó una serie de artículos de la Ley de Modernización Laboral y puso en marcha una serie de cambios que impactarán directamente la relación entre empleadores y trabajadores. A través de los decretos publicados en el Boletín Oficial, el Poder Ejecutivo avanzó en la implementación de las nuevas herramientas destinadas a simplificar trámites, digitalizar procesos y modernizar aspectos vinculados con la documentación laboral.
0: Deportes.
3: Boca inició una nueva pretemporada en el predio de Ezeiza bajo las órdenes de Rodolfo Arruabarrena. El flamante director técnico toma las riendas del primer equipo tras la salida de Úbeda, con la premisa de reestructurar el funcionamiento futbolístico y con una planificación caracterizada por el rigor físico desde la jornada inicial de cara a la competencia oficial que tendrá el club en este segundo semestre. El Vasco dispuso que los futbolistas se presenten a primera hora para someterse a los habituales chequeos médicos corporativos de inicio de semestre y de forma inmediata iniciativas de campo en el primer turno de entrenamiento. Al mismo, tras el almuerzo de la jornada de hoy, la delegación quedará concentrada en un complejo hotelero de las inmediaciones para dar continuidad a las tareas de alta intensidad durante el día de mañana y el domingo. Y más allá del movimiento en Boca Predio, el foco de atención del CNS está concentrado en un mercado de pases. Arruabarrena le comunicó a Ander Herrera y Edinson Cavani que no serán tenidos en cuenta y desde el club decidieron rescindir sus contratos. Ante este escenario, el Consejo de Fútbol activó opciones de reemplazo y posó su interés en un futbolista con pasado en institución como Sebastián Villa. La dirigencia ya estableció los primeros contactos formales para evaluar las condiciones de un posible retorno. En paralelo, Boca formalizó una oferta económica de 3 millones de dólares para incorporar a Johan Romaña de San Lorenzo dentro de un plan de búsqueda general que también incluye prioridades para sumar un arquero, un lateral por derecho, un volante creativo y otra referencia diaria. Arruabarrena promoverá de manera definitiva a los juveniles Dylan Gorosito, Camilo Rey Domenech y Leonel Flores para que entrenen con la primera. En contrapartida, los futbolistas Marcelo Weigan, Agustín Martigani, Carlos Palacios y Luca Hanson fueron incluidos en la lista de transferibles, por lo que se esperan propuestas formales para negociar sus salidas en el actual libro de pases.
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1: Apple confirma que el iPhone 18 será más caro. Tim Cook habla de un mal momento. Tim Cook advirtió que Apple subirá los precios de sus productos para compensar el alza en los costos de los chips de memoria y almacenamiento impulsada por la demanda de la empresa en inteligencia artificial. Desafortunadamente, las subidas de precios son inevitables, afirmó Cook. Estamos haciendo todo lo posible para mitigar los enormes aumentos que nos han trasladado y hemos intentado proteger a nuestros clientes, pero la situación se ha vuelto insostenible, manifestó el CEO.
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1: En medio de la tensión con la Libertad Avanza, Macri vuelve a encabezar un acto en la provincia de Buenos Aires. El PRO continúa con la estrategia de reposicionarse en el tablero político nacional, llegar con mayor poder de fuego a las elecciones del próximo año. Al frente de este proceso está el expresidente y titular del partido, Mauricio Macri, que desde hace meses está de gira por todo el país, luego de visitar el interior del país y participar días atrás de la convención anual de la Cámara de la Construcción. Macri vuelve a encabezar un acto en provincia de Buenos Aires. La cita será el 26 de junio en Mar del Plata, donde se espera un gran despliegue con la presencia de los principales referentes del PRO.
2: Deportes. River continúa con el armado del plantel con vistas a la pretemporada, que ya cuenta con un amistoso internacional confirmado. Mediante sus redes sociales, la entidad de Núñez oficializó que enfrentará a Flamengo el próximo 3 de julio. El compromiso se disputará en el Estadio Algarve, en las localidades de Faro, donde la selección de Portugal disputa sus compromisos de eliminatorias y es habitualmente sede de la selección de Gibraltar. River ya formalizó la pretemporada, tiene el plantel dirigido por Eduardo Caudet y que lleva adelante en Europa durante las próximas semanas. River tiene previsto también instalarse en Alicante, España, donde realizará los trabajos de preparación física y futbolística antes del reinicio de las competencias oficiales. El duelo ante Flamengo aparece como uno de los principales atractivos de esa gira, ya que enfrentará a dos de los clubes más destacados de Sudamérica y habituales protagonistas de la Copa Libertadores. El conjunto brasileño también aprovechará el encuentro para sumar rodaje internacional en medio de su calendario competitivo. Mientras tanto, River continúa reforzándose de cara a la segunda parte de la temporada y ya oficializó la llegada del uruguayo Mauro Arambarri. Eso es el segundo futbolista detrás de Nicolás Otamendi, en el cual el club ya ha oficializado como refuerzos. También busca sumar a Ángel Correa, una de las debilidades de Caudet, aunque no es difícil sacarlo de Tigres de México. Federico Fattori es otro de los pedidos de Caudet, que quiere seguir sumando gente en la mitad de la cancha. Giovanni Simeone, delantero del Torino, se encuentra de vacaciones en el país y volverá los primeros días de la semana próxima a Italia para reunirse con el presidente del club y manifestarle su deseo de volver a la Argentina, más precisamente para jugar en River.
0: Internacionales.
3: Estados Unidos comenzó este jueves a aplicar uno de los compromisos centrales del acuerdo alcanzado con Irán al anunciar el fin de las operaciones de bloqueo sobre el tráfico marítimo vinculado a los puertos de la República Islámica. La decisión fue comunicada por el Comando Central estadounidense, que confirmó el cese de las restricciones impuestas durante la guerra iniciada a fines de febrero.
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1: Cada bloque del Senado busca definir la próxima sesión, mientras que el oficialismo

0: sigue de cerca los proyectos que integra el paquete de iniciativas enviadas por el presidente Javier Milei al Congreso. La oposición denuncia una parálisis legislativa y apunta a la continuidad de Manuel Adorni en el gabinete. Desde el bloque justicialista que conduce José Mayans, avanzan con el pedido de interpelación al jefe de gabinete. Lo vamos a escuchar, pero nosotros consideramos que incurrió en varios delitos, afirmó el senador, quien junto con Anabel Fernández Agasti y Juliana Di Tullio presentó hace una semana un pedido de interpelación con moción de censura contra el ministro coordinador.
1: Deportes. Los Leones no supieron mantener la ventaja y cayeron ante Australia 3-2 en un partido disputado en Londres correspondiente a la tercera fecha de una ventana de la Pro League de hockey sobre césped masculino. En el centro de hockey y tenis Lee Valley, ubicado en el Parque Olímpico Reina Isabel II de Londres, el equipo dirigido por Lucas Rey sufrió su segunda derrota, ya que en la primera fecha sufrió la contundencia de Inglaterra por 5-0. El único triunfo de los Capurras, el apodo de la selección australiana, fue por 2-1. El combinado argentino se puso rápidamente en ventaja en el primer cuarto gracias al poder goleador de los hermanos Tomás y Lautaro Domene, ambos jugadores del equipo belga Waterloo Tax. En el segundo cuarto descontó Nathan Eframus, que marcó su segundo tanto en el último cuarto y así puso el 3-2 luego de su compañero Tom Craig pusiera el empate. En la tabla de posiciones, los Leones están cuartos con 20 puntos a 8 del líder Bélgica. En esta ventana ganaron un encuentro y perdieron dos. En esta primera etapa de la doble ventana, Argentina cerrará su participación en Londres cuando mañana enfrente al local Inglaterra.
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0: Florencia Peña renunció a Luzu y Ochiato. Echó a la producción del programa que difundió las fake news sobre el padre de Lionel Messi. Nico Chato tomó la decisión determinante luego de que Florencia Peña comunicara al aire una fake news sobre la supuesta muerte del padre de Lionel Messi. Una información que rápidamente generó repercusión y críticas en redes sociales. Tras expresar su indignación a través de un comunicado público en sus redes sociales, el dueño de Luzu tomó la decisión de que la actriz y los productores responsables de difundir la noticia falsa fueran desvinculados de la empresa.
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1: El gobierno apela al fallo de la Cámara Nacional en lo civil que avaló el cambio de domicilio de la AFA en la provincia de Buenos Aires. Anuló la veeduría dispuesta por el Ministerio de Justicia sobre la entidad que conduce Claudio Chiquitapia. En Nación cuestionaron la resolución de la Sala D y sostienen que la Inspección General de Justicia buscará revertir la decisión en una instancia superior. Vamos a apelar, expresaron fuentes oficiales en la Casa Rosada. Señalaron que el nuevo titular de la IGJ es Alejandro Ramírez y remarcan que la decisión judicial golpea el esquema de fiscalización que el organismo había impulsado sobre la AFA en medio de una ofensiva administrativa más amplia sobre las entidades vinculadas al fútbol argentino.
0: Deportes.
2: Este fin de semana se viene la fecha 7 de la temporada de turismo carretera y lo hará con el retorno a un circuito histórico, el Templo de la Velocidad de Rafaela. Tras un año de ausencia, la máxima categoría del automovilismo nacional se presenta en el óvalo Ciudad de Rafaela con una competencia de carácter especial, la Carrera de los Millones. La última edición de la Carrera de los Millones en Rafaela fue el 16 de junio de 2024 y el ganador fue Esteban Gini con un Toyota Camry. La primera carrera en 1953 fue ganada por Juan Gálvez y el más ganador con tres festejos es el tandilense y ya ex piloto Fabián Acuña. De los 55 pilotos anotados para esta edición número 41 en la historia del mítico circuito santafesino, habrá cuatro que buscarán llegar a un tercer triunfo en Rafaela: Matías Rossi, que ganó con Chevrolet en 2007 y 2012, Cristian Ledesma, que venció en 2014 y 2021, el campeón vigente Agustín Canapino, que festejó en 2019 y 2022, y Mariano Werner, que le dio la victoria a su marca en 2016 y 2023. Mientras tanto, José Manuel Urcera llega como puntero con 184 puntos y medio, y el lote de los 12 que hoy por hoy estarían clasificando a la Copa de Oro lo completan Jonathan Castellano, Mauricio Lambiris, Otto Frizzler, Matías Rossi, Facundo Chapur, Hernán Palazzo, Mariano Werner, Agustín Canapino, Juan Tomás Catalán Magni, Diego Azar y Elio Craparo.
0: Internacionales.
3: Las Fuerzas Armadas estadounidenses permitieron que al menos 12 barcos cruzaran el Estrecho de Hormuz tras la firma de un acuerdo entre Washington y Teherán, anunció este jueves el vicepresidente J.D. Vance, quien agregó que podrá viajar a Suiza este fin de semana para mantener conversaciones con Irán. Mi plan es ir a Suiza, creemos que estas negociaciones técnicas van a comenzar en algún momento de este fin de semana. Ese sigue siendo el plan, pero podría cambiar, fue lo que detalló.
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1: Osvaldo Falseta, uno de los detenidos por supuesto encubrimiento agravado en el caso que investiga el presunto femicidio de Agustina Vega, afirmó ser inocente el jueves cuando se presentó en declaración ante el fiscal Raúl Garzón. El defensor del acusado habló con algunos medios, remarcó que el hombre de 47 años realizó una declaración breve que ampliará la próxima semana, pero no reveló la fecha. Dijo que es inocente y que la pieza acusatoria no se ajusta a cómo fueron las cosas, señaló el letrado al brindar detalles sobre el testimonio de su cliente.
2: Deportes. Mañana por la noche se jugará en Comodoro Rivadavia el sexto partido de la final de la Liga Nacional de Básquetbol después de la victoria de Quimsa por 88 a 60 frente a Gimnasia de Comodoro Rivadavia, que estiró la diferencia a un sexto partido y con la ventaja de Gimnasia de 3 a 12 hasta aquí en la llave. La fusión dominó de principio a fin a Gimnasia y se quedó con una contundente victoria que le posibilita llegar a un sexto encuentro que se jugará en Comodoro Rivadavia. Con una victoria de Gimnasia será campeón. Si Quimsa, que está obligado a ganar, consigue la victoria, forzará un séptimo y definitivo partido en Santiago del Estero. El conjunto de santiagueño buscará hacer historia. Tras estar en desventaja 3-0, pudo descontar y ahora buscará dar vuelta a la llave que le posibilite ser campeón. El partido se jugará a las 21 horas en el Socio Fundadores de Comodoro Rivadavia. De Gimnasia buscará dar la vuelta olímpica y que Quimsa no le dé vuelta a la llave.
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1: Copilot le permitió a los hackers robar claves de acceso a cuentas de Instagram en un clic. Copilot fue utilizado para robar claves de acceso y tomar el control de cuentas de perfil en Instagram. El ataque fue posible gracias a una cadena de vulnerabilidades que permitió a los hackers saltarse la autenticación de dos factores y acceder a los datos sensibles de los usuarios. Desde Microsoft han calificado la brecha como de máxima gravedad crítica, obligando a la empresa a actuar con urgencia para mitigar el riesgo.
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1: Repasamos cómo está el tiempo en la República Argentina para esta jornada de viernes. Las probabilidades de lluvia son bajas para esta jornada, para gran parte del centro y norte del país, con ambiente seco y con el cielo mayormente despejado. La tarde se va a notar un moderado aumento de la temperatura con el aporte del sol. Hacia la noche el ambiente se tornará frío, el tiempo se va a presentar frío al amanecer y durante la mañana, con mínimas relativamente bajas en toda el área pampeana y el Cuyo. El viento del sector sudoeste en la región central. Para el extremo sur del país el tiempo será mayormente frío y con nubosidad variable.
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1: Muy bien, hasta aquí el Panorama Informativo de la Radio. Cerramos una nueva jornada informativa y agradecemos una vez más por haber estado con nosotros en este día donde, por supuesto, compartimos con ustedes toda la información. Mañana nuevamente con Emanuel Dunrao, Federico De Marco y quien les habla, Omar Galarza. Será hasta entonces.
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1: Fiscal Guillermo Marijuán pidió que se tome declaración indagatoria al diputado provincial Francisco Adorni, el hermano del jefe de gabinete Manuel Adorni. Los motivos radican en que habría omitido datos en su declaración jurada. El pedido de indagatoria para el actual diputado provincial apunta a presunta incorporación de datos falsos y omisiones en sus declaraciones juradas patrimoniales. Según sostuvo el fiscal, a medida que avanzó la investigación, Francisco Adorni presentó sucesivas rectificaciones de las declaraciones juradas que había presentado mientras ejercía cargos públicos, incorporando bienes, cuentas bancarias, tarjetas de crédito, dinero en efectivo e ingresos que no habían sido informados originalmente. Existe un cuadro de sospecha bastante de que el funcionario omitió y falseó datos relevantes en sus declaraciones juradas patrimoniales correspondientes al periodo en el que se desempeñó en el ámbito del Ministerio de Defensa de la Nación, ocultando sumas de dinero, cuentas bancarias y falseando montos sobre los que se encontraba obligado a declarar con veracidad respecto de su patrimonio, o lo que dijo Marijuán en su presentación.
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1: Pese a no haber sido invitada por la Casa Rosada, Victoria Villarruel confirmó que participará del acto por el Día de la Bandera en Rosario, donde coincidirá con Javier Milei, Manuel Adorni y el resto del gabinete. El sábado estaré en Rosario, mi segunda casa y cuna de mi familia paterna. Siempre es un orgullo visitar la ciudad donde el general Belgrano hizo nuestra bandera por primera vez a orillas del río Paraná, anunció Villarruel a través de un posteo en la red social X. La vicepresidenta no se contactó con ningún integrante del gobierno para confirmar su presencia, sino que fue invitada por la provincia de Santa Fe a cargo del radical Maximiliano Puyaro. Días atrás en la Casa Gris sostenía que si Villarruel decidía asistir, la invitación era responsabilidad de Nación, quien suele tomar las riendas siempre que el presidente participa de un acto. Sin embargo, luego cambiaron de parecer. Por eso, hasta el momento no está claro qué protocolo estará a cargo de la Secretaría General de la Presidencia, que comanda Karina Milei, si permite que ubiquen entre los funcionarios que acompañan al mandatario a la vicepresidenta.
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1: Se realizó una nueva audiencia de juicio por la causa Cuadernos, en la cual declararon más testigos ligados a la flota presidencial de aviones que realizaron viajes durante las gestiones de Cristina Fernández y Néstor Kirchner. Se trata de Ángel Alejandro Heit, Carlos Ramón Micolucci, Claudio Humberto Trero Tola, Gabriel Omar Falashi, Roberto Enrique Antonio Müller, Mariano Gabriel Leza, Gustavo Adolfo Liad y Héctor Molina. Müller, ex piloto del Tango 01, que fue la principal aeronave que integró la flota presidencial, declaró que no revisaban los equipajes durante la gestión de los Kirchner. Explicó que fue piloto del avión desde la presidencia de Carlos Menem a la de Néstor Kirchner y declaró: jamás vi revisar un equipaje de nadie, ni de los anteriores ni de este, yo creo que de nadie, afirmó. Micolucci, ex tripulante del Tango 10, avión que integró la flota presidencial, declaró que los controles sobre el equipaje en algunas ocasiones se acercaban al escáner móvil y en otras no se escaneaban. Mencionó un caso en Rosario, Santa Fe, cuando funcionarios volvieron al avión con muchas bolsas con regalos y la tripulación, por seguridad, les pidió que todo pasara por el escáner por seguridad, y a Kirchner no le gustó mucho, pero que igualmente accedieron.
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1: Arca intimó al contratista del jefe de gabinete Manuel Adorni, Matías Tabar, y le pidió que presente la justificación de sus ingresos y la mano de obra de la casa del funcionario del country Indio Cuá en Exaltación de la Cruz. Hablamos de Adorni. Tabar recibió una intimación de la Agencia de Recaudación y Control Aduanero en la que le pide que presente en un plazo máximo de 10 días justificación de ingresos 2024-2025 y actividad real, facturación y detalles de obra en la casa de Adorni en Indio Cuá y compras a proveedores entre el año 2024 y 2025. Además de justificación de compra de bienes, una camioneta por 47 millones de pesos, un auto por 4 millones, vehículos que vendió y de otra camioneta que había vendido antes, justificación del origen de los fondos por la compra en dólares de 2024 y 2025 y confirmaciones societarias.
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0: Buenas, buenas. ¿Cómo les va? ¿Cómo andan? Bueno, llegamos al viernes, señores. Viernes 19 de junio. Estamos arrancando el mega ranking de viernes que tiene los 20 puestos y las 20 canciones más pedidas y más votadas por vos durante toda la semana, ¿eh? El programa de hoy lo vamos a arrancar contándote quiénes nos abandonaron en este mega ranking de viernes 19 de junio. En el puesto 20, el viernes pasado estaba Aitana con Superestrella y bueno, finalmente se cae, se baja de nuestro mega ranking de viernes. Y en el puesto número 17 estaba Rosalía con La Perla, sonando bien fuerte después de no sé cuántas semanas formando parte de nuestro mega ranking, ¿eh? Bueno, también se despide el mega ranking de los viernes. Ahora sí, vamos por el puesto número 20. Comenzamos el mega ranking de hoy desde el puesto número 20, descendiendo hasta llegar al puesto número 1. Taylor Swift, The Fate of Ophelia, puesto 20. Trueno anunció la salida del video Pumas, canción que forma parte de su disco Turrazo y que tiene a Milo J como invitado, grabado en Buenos Aires. El clip captura la energía de la letra. El tema describe la experiencia de la migración que atraviesa la vida de cientos de miles de familias latinoamericanas, evocando la célebre canción de Facundo Cabral, No soy de aquí ni soy de allá. El video fue dirigido por Clemente Brusone y Agustín Puente, de The Movement, y muestra a los protagonistas de un descampado en medio de la noche con tomas en blanco y negro que simulan una grabación infrarroja. Una narrativa alrededor de los pumas, animales generalmente nocturnos que inician sus desplazamientos y actividades de caza en la madrugada. Visualmente, la producción oscila entre lo nítido y lo difuso, entre los primerísimos primeros planos y tomas distantes mostrando a Trueno y a Milo J. Ahora vamos con el puesto número 19. Cambiaré, Luis Fonsi, Fey, puesto 19.
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0: pedido que hablemos de Bersuit porque durante la celebración de los 25 años de Hijos del Culo, Bersuit Vergarabat invitó a Lali a formar parte de uno de los shows más especiales de Ferro. Ese encuentro sobre el escenario dio origen a esta nueva versión que ahora se convierte en parte del disco que forma sus 25 años. Se trata de un material con el que el grupo revisita uno de los discos más importantes de su trayectoria, dándole nuevo significado a sus canciones junto a artistas invitados acercándoselas a nuevas generaciones. El viento trae una copla, retrata una de las historias más profundas y sensibles atravesadas por miles de argentinos, la emigración forzada en busca de nuevas oportunidades. Ahora vamos con el puesto número 18, Todo por un Beso, Emanero, puesto 18.
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0: El puesto 17 de este viernes es para un ingreso. Acá nos cruzamos con Maluma. Tu recuerdo, puesto 17. Es momento de que hablemos de Peso Pluma y de su mal momento, porque días atrás, Peso Pluma y Kenia Oz confirmaron lo que muchos suponían, su relación amorosa llegó al fin. Los cantantes decidieron publicar un comunicado a través de las redes sociales anunciando la ruptura, pero no dieron detalles de las razones. Si bien se trata de una pareja muy querida por el público y que se mostraba muy enamorada en redes sociales, decidieron ponerle fin a su historia. Por ese motivo, los fanáticos del cantante mexicano reflotaron un video de semanas atrás en el que se lo ve acostado sobre el escenario llorando desconsoladamente. El contexto fue en su show de principios de mayo en Chicago. Sensaciones de una ruptura amorosa, la ausencia de la otra persona, la necesidad de estar en contacto y la tristeza por la soledad. Así interpretó Peso Pluma con gran corazón y desgarro esa canción. Vamos ahora con el puesto número 16. La Villa, Ryan Castro. Capó, puesto 16.
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0: puesto número 15, este viernes 19 de junio te voy a presentar el segundo ingreso del día. Estamos hablando de Dua Lipa con Fer de Maná. Oye, mi amor, una versión espectacular de esta canción.
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0: Hablemos del Papa León XIV porque recibió a Bad Bunny y a toda su familia al final del acto de Santiago de Bernabéu que se realizó el lunes pasado. El encuentro fue informado por el vocero del Vaticano, Mateo Bruni, quien contó que se trató de un encuentro privado del que no hay fotos ni videos por el momento. El encuentro entre Benito Antonio Martínez Ocasio y el pontífice se produjo al final del acto que reunió a 80.000 personas en la comunidad diocesana de Madrid, en el estadio donde se encontraba el cantante con su familia y otro grupo de personas. Según informó la agencia EFE, el vuelo desde Roma hacia Madrid del Papa León XIV había explicado el sábado que no sabía si podría conocerlo porque mientras el cantante tenía conciertos, él también tenía acto. Finalmente, el encuentro se dio. Vamos ahora con el puesto 14, Louis Tomlinson, Lemonade. Puesto 14.
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1: El puesto 13 de este viernes 19 de junio es Para que me quiera más, Marc Anthony, Wisin, puesto número 13.
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0: Voy a presentarte ahora el puesto número 12, Diego Torres con Manuel Carrasco, haciendo Vas a quedarte, canción que el viernes pasado también estaba ocupando el puesto 12.
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0: vamos a hablar ahora de Arjona, porque se encuentra viviendo un verdadero romance con Argentina, Luego de haber dado una extensa serie de conciertos y agregado más, también aprovechó para hacer turismo en nuestro país. En sus días en la Argentina tuvo un encuentro con la Mona Jiménez, también invitó a cantar a Eugenia Quevedo y se encontró con sus fanáticos de toda la vida, y además paseó por uno de los puntos turísticos del país, el Calafate. El cantante de Dime Que No se mostró disfrutando de imponentes paisajes del glaciar Perito Moreno, anduvo en barco por sus alrededores, hizo caminatas y se deleitó con los fabulosos paisajes del sur. Ahora te presento el puesto número 11, Runway, Doechi, Lady Gaga, puesto 11.
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1: La atención con la Libertad de Avanza, Macri vuelve a encabezar un acto en la provincia de Buenos Aires. El PRO continúa con la estrategia de reposicionarse en el tablero político nacional, llegar con mayor poder de fuego a las elecciones del próximo año. Al frente de este proceso está el expresidente y titular del partido, Mauricio Macri, que desde hace meses está de gira por todo el país, luego de visitar el interior del país y participar días atrás de la convención anual de la Cámara de la Construcción. Macri vuelve a encabezar un acto en provincia de Buenos Aires. La cita será el 26 de junio en Mar del Plata, donde se espera un gran despliegue con la presencia de los principales referentes del PRO.
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1: El bloque del Senado busca definir la próxima sesión, mientras que el oficialismo sigue de cerca los proyectos que integra el paquete de iniciativas enviadas por el presidente Javier Milei al Congreso. La oposición denuncia una parálisis legislativa y apunta a la continuidad de Manuel Adorni en el gabinete. Desde el bloque justicialista que conduce José Mayans, avanzan con el pedido de interpelación al jefe de gabinete. Lo vamos a escuchar, pero nosotros consideramos que incurrió en varios delitos, afirmó el senador, quien junto con Anabel Fernández Agasti y Juliana Di Tullio presentó hace una semana un pedido de interpelación con moción de censura contra el ministro coordinador.
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1: Estamos parados en la mitad del Mega Ranking de viernes. Vamos por el puesto número 10, descendiendo hasta saber cuál es el puesto número 1 de hoy. En el puesto 10 nos cruzamos con I Just Mind, Bruno Mars. Esta canción estaba ocupando el viernes pasado el puesto número 6. Hoy desciende varios lugares y se queda en el puesto 10.

0: hablemos de Ariana Grande porque estrenó Hey Dad, I May You Love Me, el adelanto de Petal, el nuevo disco del artista que verá la luz el 31 de julio de 2026. Este va a ser su octavo álbum de estudio y es una pieza altamente esperada por los fanáticos. Este tema no demoró en convertirse en un hit instantáneo, cuyo videoclip, a menos de 10 días de su lanzamiento, ya cosechó más de 17 millones de visualizaciones en YouTube. Entre las personas que disfrutaron de la nueva canción del artista pop, cuenta Emilia Mernes, quien no dudó en utilizar el remix de este tema para publicar un video suyo en su cuenta de TikTok, para lucir un vestido que homenajeaba los colores de nuestra bandera justo en épocas de mundial. Utilizó el nuevo tema de su colega remixado con Baby One More Time de Britney Spears. El video obtuvo cientos de miles de likes y así llegó hasta la cantante estadounidense, quien lo reposteó a través de su cuenta de Instagram y así hizo ilusionar a los fanáticos con una colaboración entre las estrellas pop. Vamos ahora con el puesto número 9, 1 más 1, Kany García, Maluma, puesto 9.
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2: En el puesto número 7 nos cruzamos con Dan Biónica, Mil Días. Puesto número 7 de este Mega Ranking.
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0: hablamos de Noel Gallagher porque contó en una entrevista que no verá el espectáculo del descanso del Mundial que fue curado por Chris Martin. El guitarrista de Oasis estuvo hablando con Telksport sobre su experiencia en el importante torneo de fútbol. La final se celebrará en East Rutherford, Nueva Jersey, el 19 de julio y tendrá la actuación de Madonna, Shakira y BTS. Cuando el conductor le preguntó si participaría del evento, Gallagher respondió que no estaba interesado. No me gustan los cambios en el fútbol, tengo ganas de ver las nuevas reglas sobre los corners y la pérdida de tiempo, puede que sean buenas para el juego, pero no me gusta el espectáculo del fútbol. Funcionó a la perfección durante cientos de años, destacó el integrante de Oasis. Ahora te presento el puesto número 6, Olivia Rodrigo, Drop Dead, puesto 6.
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1: El gobierno apela al fallo de la Cámara Nacional en lo civil que avaló el cambio de domicilio de la AFA en la provincia de Buenos Aires, anuló la veeduría dispuesta por el Ministerio de Justicia sobre la entidad que conduce Claudio Chiquitapia. En Nación cuestionaron la resolución de la Sala D y sostienen que la Inspección General de Justicia buscará revertir la decisión en una instancia superior. Vamos a apelar, expresaron fuentes oficiales en la Casa Rosada, señalaron que el nuevo titular de la IGJ es Alejandro Ramírez y remarcan que la decisión judicial golpea el esquema de fiscalización que el organismo había impulsado sobre la AFA en medio de una ofensiva administrativa más amplia sobre las entidades vinculadas al fútbol argentino.
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1: Osvaldo Faceta, uno de los detenidos por supuesto encubrimiento agravado en el caso que investiga el presunto femicidio de Agustina Vega, afirmó ser inocente el jueves cuando se presentó en declaración ante el fiscal Raúl Garzón. El defensor del acusado habló con algunos medios, remarcó que el hombre de 47 años realizó una declaración breve que ampliará la próxima semana, pero no reveló la fecha. Dijo que es inocente y que la pieza acusatoria no se ajusta a cómo fueron las cosas, señaló el letrado al brindar detalles sobre el testimonio de su cliente.
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1: En el puesto número 5, Harry Styles está cantando American Girls. Puesto 5.
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0: que el viernes pasado, en el puesto número 4, te voy a presentar a dos amantes, Tini y Ulises Bueno. Puesto número 4.
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0: Llegamos al podio y el puesto número 3 de hoy viernes es para Vuelve, Ricky Martin, Tini, Los Ángeles Azules. Puesto número 3.
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0: y atendí porque el tema escolta, el puesto número 2 de este viernes es para BTS haciendo Swan, canción que ya venía durante varias semanas ocupando el puesto número 1. Bueno, se baja y queda ahí, en el puesto número 2.
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0: Finalmente te voy a presentar el puesto número 1 de este 19 de junio de 2026. Es para Dai Dai, Shakira, Burna Boy. Esta es la canción del mundial. Puesto número 1.
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Me voy a despedir, te voy a decir adiós, te voy a decir chau chau hasta el lunes. El lunes vamos a volver. Hay mucho más Mega Ranking para vos. Que tengas excelente fin de semana. Gracias. Chau.

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1: Saludos de Chiche Hellblum. Tras haber recibido el alta médica luego de permanecer internado durante casi un mes, Chiche Hellblum debió regresar al sanatorio apenas unos días después y, según trascendió, el periodista presentó un cuadro febril que encendió las alarmas de su familia, que lo convenció de volver a atenderse pese a su resistencia inicial. En medio de la preocupación de salud, Fernanda Iglesias brindó detalles sobre la situación del conductor e explicó que el cuadro es complejo porque involucra varios problemas médicos simultáneos. Para que entendamos un poco qué es lo que tiene Chiche, porque no es una sola cosa, tiene varias cosas distintas, fue parte de lo que explicó. Según relató Hellblum, estuvo internado en terapia intensiva debido a una trombosis en uno de sus tobillos y durante ese tratamiento le colocaron dos stents y fue anticoagulado, como suele ocurrir en este tipo de casos. Además, detalló Iglesias que el periodista enfrenta una complicación en uno de sus pies.
0: Noticias.
1: Florencia Peña renunció a Luzu y Ochiato, echó a la producción del programa que difundió las fake news sobre el padre de Lionel Messi. Nico Ochiato tomó la decisión determinante luego de que Florencia Peña comunicara al aire una fake news sobre la supuesta muerte del padre de Lionel Messi, una información que rápidamente generó repercusión y críticas en redes sociales. Tras expresar su indignación a través de un comunicado público en sus redes sociales, el dueño de Luzu tomó la decisión de que la actriz y los productores responsables de difundir la noticia falsa fueran desvinculados de la empresa.
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1: El superávit comercial creció por tercer mes consecutivo en mayo y marcó un nuevo récord. Se dio a partir de un nuevo salto en las exportaciones, pero también por una caída de las importaciones, que anotaron su segundo valor más bajo en casi un año y medio, afectadas por la actividad planchada en muchos sectores intensivos en la demanda de insumos del exterior.
0: Noticias.
1: Los proyectos anunciados para el interior del país bajo el régimen de incentivos a las grandes inversiones comprometen más de 22 mil millones de dólares y, según la información disponible, crearían casi unos 50 mil empleos directos. A su vez, si se aplicarán multiplicadores tipo CAEM, el impacto total podría ubicarse entre 200 mil y 300 mil puestos. Entre las conclusiones que arriban los expertos, se detalló que para el mercado laboral nacional esto será un fenómeno limitado, ya que muchos de los empleos indirectos pueden ser temporales y porque la migración hacia el interior sería acotada.
0: Noticias.
1: El gobierno de Estados Unidos anunció este jueves una nueva ronda de sanciones contra funcionarios libaneses, compañías y empresarios a los que acusa de colaborar con Hezbollah, facilitar su financiamiento y obstaculizar los esfuerzos para estabilizar el Líbano tras meses de conflicto en la región. La medida fue comunicada por la Oficina de Control de Activos Extranjeros dependiente del Departamento del Tesoro, que incluyó en su lista de sancionados a dirigentes políticos cercanos a la organización terrorista.
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1: Se conoció Roomba Mini, el robot aspirador más pequeño. El nuevo Roomba Mini ha ingresado al mercado internacional de electrodomésticos inteligentes con un diseño compacto que destaca por un diámetro de apenas 24 centímetros y medio y una base de vaciado automático. Promocionado como el robot de limpieza más pequeño del mundo, utiliza un sistema de navegación LiDAR para escanear los ambientes, construir planos digitales y programar recorridos estructurados mediante su aplicación móvil oficial. El dispositivo cuenta con una gran potencia de succión técnica orientada a la recolección de residuos ligeros y al mantenimiento superficial, además de un sistema de fregado de pisos que utiliza mopas desechables. Su reducido tamaño le permite acceder a espacios estrechos inaccesibles para modelos estándar. Sin embargo, las dimensiones limitan su batería, obligándolo a volver a su base durante ciclos en superficies amplias. El robot tiene un precio de lista en Europa de 399 euros, adquiriéndose los repuestos por separado.
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1: La confianza del consumidor se ubicó 42.71 puntos en junio, lo que representa que aumentó contra el mes pasado 6.41%, pero en la comparación interanual. El índice muestra una disminución del 6.1 respecto de junio de 2025. Eso lo reveló la Universidad Itela. Hay que señalar que el pico del ICC en el actual gobierno registró en enero de 2025 con un valor de 47.38 puntos. Desde entonces, el índice acumula una caída de 9.86%. No obstante, desde el piso alcanzado en enero del 2024, cuando el índice había caído a 35.60, el ICC acumula una suba del 19.97%.
0: Noticias.
1: El presidente de Taiwán expresó su intención de cooperar con el G7 para preservar el status quo en el estrecho de Taiwán después de denunciar la expansión militar china en la región. Quisiera expresar mi profunda gratitud al G7 por su última declaración conjunta, en la que reafirma su posición a cualquier intento unilateral de alterar el status quo en el mar de China Oriental, el mar de China Meridional y a lo largo del estrecho de Taiwán, especialmente mediante el uso de la fuerza o coacción, fue lo que declaró.
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1: La inflación mayorista se desaceleró fuerte al 2.5% en mayo luego del salto del 5.2% registrado en abril por el impacto de la crisis energética global. De esta manera, el índice de precios internos al por mayor volvió a ubicarse en niveles más cercanos a los observados durante el primer trimestre del año.
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Señoras y señores, bienvenidos, bienvenidas a una nueva edición de Lo que Faltaba. Acá estamos, listos y preparados ya para llevarte novedades del mundo de la música, de la ciencia, de la economía en este programón que tenemos por delante. ¿Qué lío que se armó con Florencia Peña? Claro, pidió disculpas tras comunicar erróneamente la muerte del papá de Messi. Nico Quiato, uno de los responsables de Luzu TV, porque fue en Luzu donde lo dijo. Bueno, de hecho sacó un comunicado público que no estaba de acuerdo para nada y finalmente se conoció que la desvincularon, o sea, a Florencia Peña y todo el equipo. La conductora y la producción del show de El Verano justamente reconocieron el error luego de mencionar al aire la versión no confirmada sobre el fallecimiento del padre de Leo Messi. Y bueno, después se conoció más tarde la noticia de que fueron desvinculados por esta noticia que conmocionó a todos. De hecho, la familia de Messi salió a aclarar que nada de eso era verdad y que, bueno, lamentaba la situación y que, obviamente, más allá de lo que digan los medios, la palabra oficial siempre la tiene la familia. Bueno, un lío tremendo. Se armó mediáticamente con esta novedad, noticia, que termina impactando al mundo Messi y esperemos que no repercuta en su desempeño del Mundial, ¿no?

pasado un día como hoy, pero en otro momento de la historia. Hoy es el Día Internacional para la Eliminación de la Violencia Sexual en los Conflictos. Además, también un día como hoy es el Día de la Bandera y el Día del Abuelo. Así es, en Uruguay. El natalicio de José Gervasio Artigas también. En Argentina se fundaba la Universidad de Córdoba y fallecía Juan Bautista Alberdi. Además, también un día como hoy se proclama el rey Felipe VI en el año 2014. Bueno, todo esto pasaba un día como hoy, pero en otro momento de la historia.

abrimos un nuevo bloque con No te va a gustar y ese maldito momento. ¿Vieron que les contábamos que el Reino Unido va a prohibir a los menores el uso de redes sociales? La pregunta es, ¿podría pasar lo mismo en la Argentina? Claro, porque la medida busca proteger a chicos de contenidos dañinos o funciones diseñadas para retener usuarios. Entonces la pregunta es, ¿puede pasar también en nuestro país? Bueno, podría llegar a pasar. Obviamente todo esto se tiene que reglamentar, ¿no? Por ejemplo, ¿podría tener un lugar, digamos, la prohibición así? La respuesta es, la Argentina no parte de cero en este debate, porque de hecho hay compromisos internacionales que el Estado asumió en materia de niñez y adolescencia y ya consagran, digamos, con claridad la obligación de proteger a los niños en todos los entornos, y esto obviamente incluye también los tecnológicos. El problema es contar con el marco legal, y que claro, todavía no está dado, ¿no? Argentina no ha demostrado históricamente un cumplimiento consistente de sus obligaciones asumidas internacionalmente. Entonces dicen, bueno, está bien, a ver, firmaron ahí unos papeles, pero nunca va a lograr. ¿Qué sé yo, viste? ¿Tiene ventajas? Sí. Todos sabemos que el algoritmo gobierna las redes sociales y fueron diseñados justamente para entretener a los usuarios y dejarlos más tiempos. Entonces la ventaja es que se reduce la adicción de los chicos a los teléfonos celulares. Pero bueno, tiene sus pros y sus contras. Tiene detractores y obviamente gente a favor de esta medida. Por ahora es un hecho que en el 2027 el Reino Unido lo va a aplicar.

yo soy Juan Dirección. Una falla en un sistema de la FIFA permitía que intrusos controlen las transmisiones del Mundial. ¿Lo sabías esto? Especialistas en seguridad informática encendieron las alarmas debido a la proliferación de ciberamenazas vinculadas al Mundial. De hecho, muchas de ellas basadas en la suplantación de identidad y la distribución de malwares, tomando provecho de la gran atención que reúne el evento deportivo que se celebra en Estados Unidos, México y Canadá. En las últimas horas, una noticia en el ámbito de la ciberseguridad involucra de una forma directa al ente que organiza el comité, digamos. ¿Y qué ocurrió? Bueno, una investigadora reveló la falla en los sistemas de la FIFA que permitía que intrusos tomen el control de las transmisiones oficiales del Mundial. La buena noticia es que ya está. Se emparchó esa brecha y ahora anda todo bien.

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With Me, él es Ricky Martin. Ángela Leyva lanza Gato y agota el Movistar Arena. Presenta su nuevo sencillo. Es una cumbia tropical que se erige como el himno de empoderamiento frente al desamor y las relaciones tóxicas. Claro, como si fuera poco, el 18 de junio presenta, ya esta semana, ¿no? Se está presentando en el Movistar Arena, un escenario emblemático que representa el hito de su carrera. Así que bueno, ahí está, a pleno entonces Ángela Leyva, el video grabado con un gatito. Ya está. Gato se llama la nueva canción de Ángela Leyva.

0: más canciones que seguimos viviendo con vos en este día de Lo que faltaba. El show de Sky Bellinson y Los Fakires se muda al hipódromo de Palermo y va a ser el sábado 25 de julio. La noticia que causó gran revuelo en la ciudad, con las entradas agotándose en cuestión de días. Las entradas ya están disponibles a través del sistema del iPass y la boletería del Teatro Ópera. Además, aquellos que compren sus entradas utilizando la tarjeta del Banco Provincia van a poder aprovechar 4 cuotas sin interés. Estamos hablando de Sky y Los Fakires, entonces, que se mudan al hipódromo de La Plata.
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1: El Gobierno Nacional amplió este jueves una serie de exenciones del impuesto sobre los créditos y débitos en cuentas bancarias, conocido como el impuesto al cheque, con el objetivo de adecuar la normativa a los nuevos modelos de negocios vinculados a servicios financieros y a los cambios tecnológicos registrados en los últimos años. La medida fue oficializada mediante el decreto publicado en el Boletín Oficial.
0: Noticias.
1: Estados Unidos comenzó este jueves a aplicar uno de los compromisos centrales del acuerdo alcanzado con Irán al anunciar el fin de las operaciones de bloqueo sobre el tráfico marítimo vinculado a los puertos de la República Islámica. La decisión fue comunicada por el Comando Central estadounidense, que confirmó el cese de las restricciones impuestas durante la guerra iniciada a fines de febrero.
0: Noticias.
1: El ministro de Economía informó este miércoles que durante mayo el sector público nacional registró un superávit fiscal financiero por 478.613 millones. El resultado es producto de un saldo primario favorable de 1.92 billones y de un pago de intereses de deuda por 1.45 billones. Así, el SPN acumuló en los primeros cinco meses del año un superávit financiero de aproximadamente 0.2% del PBI.
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Biónica, abriendo un nuevo bloque. Banda invitada se va a estar presentando en el Roxy de Buenos Aires, ¿eh? Así es, luego del lanzamiento de su nuevo single y video titulado Alegría, Alegría, Dos Secas, con la participación de Fidel Nadal, la banda invitada ahora se va a presentar, como decíamos, en el Teatro Roxy. De Roxy, en Palermo, en Niceto Vega, al 5542, viernes 26 de junio. Allí se van a estar presentando entonces con invitados. Paso en Falso, que va a estar en vivo también. Si te gusta este tipo de música, bueno, banda invitada entonces se presenta.

Don't to worry, child, es Swedish House Mafia lo que estás escuchando. Los Rolling Stones anunciaron un nuevo single, se llama Jealous Lover. Así es, se va a estar presentando el 10 de julio, inspirado en la rica trayectoria de la banda. Combina melodías contagiosas, la música rica, observaciones líricas agudas y obviamente que no puede faltar la voz de Mick Jagger poniéndole todo el ritmo y el picante a la nueva canción, entonces, como decíamos, de los Rolling Stones, que se va a presentar en poquito tiempo, el 10 de julio.

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Nuevo bloque que lo abrimos con noticias. Y en este caso de la mano de Valeria Lynch, porque va a deslumbrar en el Movistar Arena. Se va a estar presentando la semana que viene. La presentación va a ser una oportunidad única para disfrutar del repertorio lleno de clásicos y de las nuevas interpretaciones también que prometen sorprender al público. De hecho, las últimas entradas van a poder ser adquiridas a través del sistema del iPass y con cuotas mediante el Banco Provincia. Se vienen muchos shows, sobre todo programados para las vacaciones de invierno, que seguramente te vamos a estar contando no solo en la capital federal con muchas propuestas, sino en otras ciudades importantes también del país. Espero un amor.

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1: Shoebox Live. Hay una propuesta que viene de la mano de Bandana, porque abrió una convocatoria para sumar artistas a su gira. Bandana dejó una huella sin duda en una generación de popstars y ahora presenta una oportunidad. Está celebrando los 25 años y cualquier persona que desee ser parte de la experiencia única puede revisar las condiciones y completar un formulario disponible en un enlace de la biografía de las redes sociales de Bandana, ¿no? Una vez que el formulario esté completo, se anima a los participantes a compartir un video en sus historias de Instagram utilizando el hashtag Bandana25años y mencionando a Bandana Oficial. Y de esta manera van a poder hacerle saber al mundo que están listos para brillar junto a la banda. Obviamente esto es una movida que tiene mucho marketing, porque claro, imagínate la cantidad de músicos que van a querer formar parte de este show y que van a etiquetar a Bandana para lo que va a ser su promoción de gira. Pero bueno, no está mal, dar la posibilidad a aquellos músicos también que puedan formar parte de este show de los 25 años de Bandana.

Ahora sí, amigos, estamos abriendo el último bloque de este día de lo que faltaba de la mano de My Tower. Se llama Soleado esta canción. Y nos vamos a meter ahora con la conga, porque dice de bien a mal, es lo último de la conga, y así nos acompaña este sonido cuartetero. Dale.

dicen. Ahora sí, amigos, nos vamos. Llegó el momento de despedirnos. Llegó el momento de decir hasta cuándo. Hasta el lunes, si Dios quiere, nos volvemos a encontrar en esto que se llama Lo que faltaba. El señor Cacho, como siempre, en la producción general. Mi nombre es Emanuel Dunrauf. Listos y preparados ya para arrancar el fin de semana y, por supuesto, seguir viviendo el Mundial. El lunes, la semana que viene, será otra la historia. Muchas gracias a cada uno de ustedes por formar parte de esta comunidad. Chau, hasta la próxima.

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1: El Gobierno Nacional reglamentó una serie de artículos de la Ley de Modernización Laboral y puso en marcha una serie de cambios que impactarán directamente la relación entre empleadores y trabajadores. A través de los decretos publicados en el Boletín Oficial, el Poder Ejecutivo avanzó en la implementación de las nuevas herramientas destinadas a simplificar trámites, digitalizar procesos y modernizar aspectos vinculados con la documentación laboral.
0: Noticias.
1: Las Fuerzas Armadas estadounidenses permitieron que al menos 12 barcos cruzaran el Estrecho de Hormuz tras la firma de un acuerdo entre Washington y Teherán, anunció este jueves el vicepresidente J.D. Vance, quien agregó que podrá viajar a Suiza este fin de semana para mantener conversaciones con Irán. Mi plan es ir a Suiza, creemos que estas negociaciones técnicas van a comenzar en algún momento de este fin de semana. Ese sigue siendo el plan, pero podría cambiar, fue lo que detalló.
0: Noticias.
1: El índice de precios al consumo de la zona euro aumentó 0.1% mensual en mayo, en concordancia con lo previsto por el mercado, según los datos finales publicados el miércoles. En ese marco hay que aclarar que en comparación con el mismo mes del año anterior, los precios se acrecentaron un 3.2%, según dijo Eurostat, en línea con lo esperado por los economistas. Este dato conlleva una aceleración de 2 décimas respecto del dato de abril y el mayor aumento del costo de vida en la región desde septiembre de 2023.
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1: El presidente de Estados Unidos, Donald Trump, tachó este jueves de envidioso, gente mala o estúpidos a quienes consideran que el acuerdo con Irán incluye demasiadas concesiones a la República Islámica. Estos tontos que piensan que no he sido suficientemente duro con Irán cuando la bolsa acaba de alcanzar máximos históricos y los precios del petróleo se están desplomando, o son envidiosos, gente mala o estúpidos, fue lo que escribió.
0: Noticias.
1: El primer ministro de Pakistán anunció el jueves por la noche la firma electrónica del denominado Memorando de Entendimiento de Islamabad entre Estados Unidos e Irán, un acuerdo que entró en vigor de inmediato y que contempla como primeras medidas la reapertura del estrecho de Hormuz por parte de Teherán y el levantamiento del bloqueo naval estadounidense.
0: Noticias.
1: Un tribunal iraní condenó a la cantante Parasto Ahmadi de 74 latigazos, 2 años de prohibición para ejercer actividades artísticas y otros 2 sin poder salir del país por publicar en YouTube un concierto en el que aparecía sin velo. La sentencia alcanza también a 8 miembros de su equipo de producción y músicos que participaron en la grabación.
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1: Hola, ¿qué tal? ¿Cómo están? Bienvenidos, bienvenidos, gente linda de la radio. Arrancamos, nueva jornada, nuevo todo, realmente bueno para disfrutar este viernes, cerrando la semana, sí, cerrando la semana, último día, the one, the ultimate, ¿cómo se dice en inglés? Último, the end day, ¿cómo digo? Practiquemos inglés, hagamos inglés ahora. Bueno, el típico, por supuesto, yo sé, no me tenés que enseñar a decir, el gato está bajo la mesa, pues ya lo sé, the cat is under the table, sí. Tampoco me tenés que enseñar, por ejemplo, cuál es. Esta es la lapicera. O esta es la lapicera de Pablo. This is the pencil of Pablo. Una cosa espectacular. Bueno, porque ya lo sé, porque en un momento estuve en inglés, pero me enseñaban cosas que no me servían demasiado. Bueno, ¿cómo están? ¿Todo bien? A disfrutar, por supuesto, de este programa de radio, cerrando una semana. Previo a nada, en realidad, porque estamos en pleno mundial. Me encanta el mundial. Estoy fanatizado al mundial, ya lo dije. Cada vez que hablo del mundial me dicen, ya lo dijiste, sí, está fanatizado, te gusta. Bueno, no importa. Es que estoy muy emocionado, ¿viste? Me emociona mucho el mundial. Es una cosa tremenda. Bueno, arrancamos. Nati Alejandra, Matías Peralta, Pablo Sebeni, Giancarlo Manzano, Federico de Marco. ¿Y quién les habla? Omar Galarza. Bienvenidos a este Día Perfecto, versión viernes.
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1: Muy bien, bueno, vamos a hablar de algo que es una buena noticia a priori, pero que tenemos que explicarla también porque tenemos que contar qué es lo que está pasando en todo esto. No sé, ustedes saben que hubo una aprobación del mayor paquete de reformas económicas en Cuba desde los años 90, que marca un gran giro histórico por primera vez en el régimen que admite causas internas en las crisis que ha afectado a lo largo de los años. ¿Por qué es importante esto? Porque hay que llevar, por supuesto, esta historia. Ustedes saben que Estados Unidos embargó en 1962 a Cuba, que fue el famoso embargo. Lo cierto es que durante 6 décadas La Habana atribuyó los problemas económicos al bloqueo de Washington. Mucha gente obviamente decía, no, ¿cómo puede ser? Esto es norteamericano, como siempre, todo lo que ya sabemos, que en parte, digamos, tiene razón, porque el contexto en el cual lo hizo es un contexto de japute tremenda. O sea, no es que no vamos a estar discutiendo acá, esto no tiene que ver con lo que está, con lo, perdón, con lo de qué lado está. Tiene que ver con lo que está bien o que está mal, ¿entendés? Porque, claro, el bloqueo sabía Estados Unidos lo que significaba el bloqueo, y Cuba también sabía qué significaba que le bloqueen y qué significaba no dar el brazo a torcer. Nada. Cosa que tendría que pensar Fidel Castro y el resto de los que estuvieron ahí durante mucho tiempo. Lo cierto es que en las reformas previas de la década del 90, tras la caída de la Unión Soviética, Cuba abrió tímidamente al turismo, a la inversión extranjera, pero tímidamente, como para... Viste que después se generó como toda esta ola de decir, uy, quiero conocer Cuba, y mucha gente empezó a viajar a Cuba. En los años 2000, Raúl Castro, ya sin Fidel, impulsó medidas de descentralización y pequeños negocios privados. Ninguna reforma fue tan amplia ni tan rápida como la reforma actual. Hubo modelos de referencia, el discurso oficial de cita, digamos, a China, Vietnam, países que mantuvieron partido único, pero que introdujeron economía del mercado. Y la pregunta es si Cuba podía replicar este equilibrio sin perder el control político en su isla. Bueno, por supuesto, todos conocemos la historia, no hace falta andar dando demasiado, pero la autonomía municipal y empresarial por primera vez se otorga margen para estas decisiones a municipios y a empresas estatales, lo que podría dinamizar la producción agrícola y también la producción local. Porque claro, durante tanto tiempo de bloqueo, la realidad es que Cuba no pudo autoabastecerse. Y lo que tímidamente fue un control de daños, terminó siendo una debacle total e inmerso un país en la pobreza durante tanto tiempo. La inversión de la diáspora, donde los cubanos en el exterior podrían invertir en igualdad de condiciones, un cambio que reconoce el peso económico de la emigración y que también podría significar que algunos quieran volver, no sé si alguno quiere volver, pero bueno, hay un montón de cosas, hay reducción de subsidios, hay un riesgo político, por supuesto, el escepticismo popular es fuerte, ya que mucha gente, 67 años de promesas incumplidas, la credibilidad del régimen está en juego y no se sabe de qué manera puede llegar a impactar esto. En cuanto a Estados Unidos, va a impactar positivamente, porque ya lo dijo en la nota de ayer el vicepresidente, ¿cómo se llama? Pence, advirtió que Washington evalúa reformas antes de aliviar sanciones. O sea, que va a tener que cumplir con ciertas normas, como cuando tu papá te dice, si levantás la mesa todos los días, te compro la Play. Bueno, no sé si tanto, pero más o menos algo así, ¿viste? Tiene que cumplir, básicamente. Pero bueno, lo que sí nos queda claro es que esto es una reforma históricamente significativa para romper con el discurso oficial, que intenta modernizar el modelo socialista y que busca de alguna manera tender puentes con la diáspora y con el capital extranjero. El desenlace dependerá de si Cuba logra implementar con eficacia, con eficiencia, y si Estados Unidos responde con un alivio real de sanciones y no que sea algo mucho más estricto, mucho más, mucho más duro. Nada. Hasta acá, digamos, podemos hablar de Donald Trump. Yo sé que siempre hablo de Donald Trump, pero podemos hablar de cosas que podrían estar dentro de los parámetros de un Nobel. Lo tengo que decir así. Porque imagínate si termina con la guerra, que Estados Unidos, alguna de ellas, mismo la inició. Termina con el bloqueo y la pobreza de Cuba, que Estados Unidos en gran parte también aportó. Bueno, nada, es como que Donald Trump es el subsanador norteamericano.
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Búscanos en las redes sociales, Un Día Perfecto Oficial Facebook, Un Día Perfecto Oficial Instagram. Ya se une un clásico también para todos ustedes este viernes. Cerramos la semana, como siempre, de la mejor manera, con canciones que te gustan, que te emocionan, que te proponen emociones nuevas incluso, o emociones viejas, porque son recuerdos. Claro, son recuerdos, por eso son un clásico que lo vamos a escuchar el día de hoy.

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2: El clásico del día de hoy viene de la mano de los Ramones, pero como los Ramones tienen un montón de canciones, cosas que realmente son fantásticas, vamos a llevarnos la

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1: Muy bien, amigos, amigos, acá estamos, mis queridos cuarunques de todos los viernes. Estamos para hablar, por supuesto, de algo que nos trae a colación algunas cuestiones que, nada, son cosas realmente sinceras, honestas. Una suerte de mea culpa también, ¿por qué no? Que vengo a traerles a todos ustedes en el día de hoy, para que ustedes me digan qué opinan y si esto puede tener consecuencias para mi futuro o no para mi futuro. Bueno, nada, habitantes de este planeta que cada vez está más globalizado y cada vez menos comprensibles. Bueno, hoy recibí un golpe, pero un golpe emocional fuerte, un cachetazo cultural, un sopapo lingüístico. Eso es lo que recibí hoy. Nada más y menos que se llama mundial. Sí, por supuesto, se llama mundial, mundial. Porque uno cree, con honestidad, quiero, no se rían, voy a hacer algo sincero con ustedes. Uno cree que está preparado para la vida. ¿No les pasa? No sé, pagamos impuestos, hacemos asado, sabemos discutir de fútbol durante 3 horas sin aportar un solo dato verificable. Y pensamos que con eso alcanza, ya está, listo, se finit. Y hasta acá parece una cosa espectacular. Y vos decís, bueno, nada, soy un ciudadano de este mundo. Es bárbaro, fantástico. Pero bueno, que aparece, por ejemplo, una entrevista internacional. Ahora con esto del mundial, aparece una entrevista internacional. ¿Qué es lo que me dejó motivado a mí este monólogo que hablamos el día de hoy? Que Estados Unidos o la FIFA había prohibido que los jugadores hablaran en castellano o en español cuando respondían las preguntas. O en español, por supuesto, lo que sea. Tenían que hablar en inglés. Entonces, claro, aparece la entrevista internacional y ahí uno descubre la verdad sobre uno mismo. No soy un bilingüe, que tampoco soy un políglota. Claro que soy un políglota, pero limitado a un solo idioma. ¿Cómo no serlo, viste? Que con suerte un monolingüota. Soy un monolingüista. ¿Qué sé yo? Claro, porque yo pensé que tenía cierto manejo del inglés, la verdad, con la mano de Dios, con la mano del corazón. Pero yo hablo a veces con el amigo Giancarlo, hablo con él y le digo, che, ¿vos sabés inglés? Y él me dice, no, sí, yo fui inglés, yo fui a Estados Unidos, y me da una envidia este hijo de mil. Me dice, no, yo escucho, sé interpretar, puedo hablar con alguien, pero me cuesta un poco escuchar, hijo de mil. Me está sobrando que le cuesta un poquitito escuchar, ¿viste? Claro, y entonces yo me miré a mí mismo y me dije a mí mismo, bueno, yo sé inglés, yo tengo un inglés modesto, humilde, no sé, un inglés discreto. Hasta que alguien te hace una pregunta sencilla, how are you feeling today? Y vos dices, ¡ay! Justo esa no estudié, ¿viste? ¡Ah, justo esa no había estudiado! Nah, entonces repasás, ¿viste? How are you feeling today? Y empezás a transpirar como defensor central marcando a Mbappé. Claro, porque una cosa es estudiar inglés y otra cosa distinta es que te hablen en inglés. Claro, nadie me explicó la diferencia, son dos deportes totalmente diferentes. Es como decir que porque viste Masterchef podés abrir un restaurante. No podés abrir un restaurante, no es lo mismo. Y ahí me acordé aquellos gloriosos años de secundaria, porque yo dije, ¿por qué yo no sé inglés si mi hijo, mi hijo, que tiene 9 años, habla inglés? O sea, él mantiene una conversación discreta con alguien. ¿Cómo puede ser? Te identifica frases en las películas y dice, ay, le preguntó tal cosa, me dice a mí, y yo le miro como diciendo, yo ya sé, pero minga, no sé, ¿entendés? Claro, años de formación académica, que uno tenía, ¿no? Años en los que nosotros nos prepararon para cualquier situación, excepto para los que realmente ocurren. Porque claro, durante 5 años aprendimos frases fundamentales para la vida moderna, ¿no? ¿No les pasa? Yo, por ejemplo, aprendí frases como The cat is under the table. No se rían, hijo mío. The cat is under the table es magnífico, es una frase espectacular, extraordinario. Una herramienta indispensable para sobrevivir en el siglo XXI. Todavía estoy esperando el momento para que un gato aparezca abajo de la mesa y yo pueda decir, oh, The cat is under the table. En mi vida vi un gato debajo de la mesa. No, jamás entré a una reunión de trabajo y le dije a los muchachos, perdón, antes de empezar, quiero decir algo, The cat is under the table. O this is the pencil. También, viste, qué sé yo. This is the pencil. This is the pencil of Omar. This is the pencil of Juan. This is the pencil of Jan. Claro, nunca me preguntaron esas cosas. Aprendí cosas que no sirve de nada, ¿entendés? Porque además, lo más gracioso, lo más loco de todo esto, que las frases, yo te quiero decir algo, mira, son dos frases muy identificatorias de la escuela secundaria. The cat is under the table y this is the pencil son las frases de la secundaria, ¿o no? De preparatoria, como quieras llamarlo. Son las frases. Dice, y nos enseñaron. Mi hijo sabe pedir algo. Mi hijo te va a una cafetería y sabe pedir un café. ¿Entendés? Y yo no sé. Yo sé decir the cat is under the table y this is the pencil. Entonces, a mí lo que me indigna de todo esto es que son incluso dos frases que la podés decir sin hablar. Claro, o sea, aprendí al pedo, ¿entendés? Porque si vos hay un gato abajo de la mesa y vos apuntás al gato, el que está mirando dice, claro, mira el gato abajo de la mesa. Se interpreta con un gesto. Es una locura esto, me enseñaron algo que nunca voy a usar. O como dice de Pencil, yo agarro una lapicera, la levanto, ¿y qué piensa la gente? Dice de Pencil, en cualquier idioma, porque además eso es también, esa es la otra cosa indignante. Los movimientos para poder decir esta frase, lo digo con movimiento en cualquier idioma, porque yo apunto al gato y hasta los japoneses que levantan la basura del mundial entienden que estoy diciendo que el gato está bajo la mesa, cada uno en su idioma. Eso es lo más impresionante, ¿viste? Me enseñaron una pavada. Dice Pencil también. Yo levanto la pizera y el inglés dice Pencil, el portugués dice, oh, eso es una para Carlos Piña. Y el japonés dice, oh, los titos, cotonó. Todo, cada uno interpreta su idioma y yo no necesito saber ningún idioma. O sea, ¿para qué me enseñaron esas frases? Información crítica, estratégica, fundamental, afuera. Nunca me enseñaron nada. Durante décadas nos enseñaron inglés como si todos fuéramos a trabajar clasificando, no sé, gatos debajo de los muebles. Claro, y después aparecía otras cosas, ¿no? The book is on the table. ¡Qué frase, por el amor de Dios! Es una obsesión con las mesas que tenían las profesoras de inglés de antes, ¿viste? El gato abajo, el libro arriba. Parecía un operativo inmobiliario. Es una cosa rara eso. Y mientras tanto, nadie nos enseñaba frases realmente útiles. Por ejemplo, no sé, ¿cómo you repeated that more slowly? ¿Qué significa esto? Ni en pedo. No sé, estoy leyendo acá lo que me pasó Pablo. Where is the bedroom? Where is the bathroom? Ah, ¿dónde está el baño? Ah, where is the bathroom? Me dice, where is the bathroom? Where is the bathroom? ¿Dónde está el baño? Nadie me enseñó a preguntar dónde está el baño. Normalmente, claro, me señalaban el árbol. Iba al árbol. Claro, a ver, I have absolutely on either what you're saying. No sé qué carajo quise decir, pero algo así. Claro, lo más importante de todas las frases, más importante, no. Please continue speaking in the Spanish because I'm drawing. ¿Qué significa esto? No sé. Lo único que sí me enseñó mi profesor de inglés, cuando yo le dije, mirá, tengo mucha ganas de hablar con alguien que hable en inglés. Y me miró con una cara como diciendo, no quieras, no quieras. Claro, la mía estaba ahí, ¿viste? No me enseñaba un carajo, entonces parece que no quería trabajar. Y cuando yo le dije que tenía ganas de eso, ¿qué es lo que me dijo la mujer? Me dijo, no, te voy a decir una frase que te vas a quedar re bien. Me dijo, my English is no good. Claro, nos preparaban para una eventual insurrección de muebles y mascotas. ¿Cómo me van a enseñar inglés? Nunca aprendí inglés. Durante años la enseñanza se basó más en traducir reglas y frases sueltas que en conversar realmente. Y después aparecieron los métodos más comunicativos, enfocados mucho más en situaciones reales, donde la idea era aprender a interactuar y no solamente a memorizar estructuras gramaticales que no te sirven absolutamente para nada. Por eso, hoy, los chicos aprenden cosas mucho más razonables. Cómo pedir un café, cómo reservar un hotel, cómo presentarse, cómo decir que perdieron algo, que perdieron la valija, que perdieron el reloj, que perdieron el celular. Nosotros, en cambio, podíamos escribir con precisión la ubicación de un mamífero doméstico respecto de un mueble. General de Katy Underdevil. Y una ventaja competitiva extraordinaria que no teníamos. Pero bueno, nada, llegó el Mundial y el Mundial es bastante cruel. Porque el Mundial expone, el Mundial nos desnuda a nosotros los unilingües, el Mundial nos revela. Y entonces uno ve a los jugadores de fútbol respondiendo preguntas en inglés, en francés, en italiano, en portugués. Un mismo tipo que te habla 5 idiomas. Y entonces pensamos, mirá qué fenómeno, el tipo patea una pelota. Después intentás pedir una hamburguesa en un aeropuerto y terminas señalando el menú como una suerte de náufrago señalando una isla. Y le haces la puntada y haces el brazo grande para que entienda que querés una más grande. Claro, porque el fútbol, mis amigos, lo globaliza todo. Antes bastaba con gritar, vamos, vamos, vamos, no sé, vamos a ganar. Y ahora, además, hay que entender el análisis táctico de un periodista de Noruega. Y ahí es donde aparece la tragedia, mis amigos, porque no puedo ser técnico ni jugador de fútbol nunca. Porque descubrí que mi vocabulario internacional se reduce a hello, thank you, sorry, call. Y siempre y cuando, dependiendo de la, no sé, de la presión psicológica. Ni siquiera ese orden, ¿viste? Porque si me lo preguntás de nuevo, ya no me acuerdo. Lo peor es que el cerebro traiciona. Porque cuando uno no sabe inglés, se empieza a inventar. ¿No te das cuenta? ¿No te diste cuenta? Una vez una amiga me dijo, mirá, yo no sé inglés, pero hablo como si sepa. Como si sé. Claro. Entonces tenemos la costumbre de agregarle un nation a cualquier palabra. Debo decir, ya estoy hablando inglés. que somos recibidos en Oxford. Y entonces era el gas, viste, no sé, information, communication, citation, citation, please. Embajador of the Uganda, citation, please. Uno cree que sabe inglés, pero somos muy pedorros. Imagination of the estadization con la selection. No sé inglés, muchachos, no sé inglés, estoy preocupado, porque es una situación realmente complicada. No soy dos tipos para improvisar. Fue una confianza absolutamente desproporcionada respecto al conocimiento disponible. Me tengo que confesar y analizar frente a todos ustedes y decirles que lamentablemente no soy un políglota. The cat is under the table. Es lo único que sé decir en inglés. Y entonces lo que pienso es que si the cat is under the table todavía después de 40 años, el problema no es la mesa. El problema es el gato que está muerto. ¿Qué hace 40 años bajo la mesa?
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1: Muy bien, señoras, señores, amigas, amigos, acá estamos para poder inventar algunas cosas que nos van a ilusionar en algún momento. El panorama tecnológico actual es la frontera entre la interacción humana y la automatización, que se ha vuelto cada vez más difusa, más complicado. Hay un éxito comercial de dispositivos como el robot de compañía U1 de Uptech. No responde únicamente a sus capacidades de desplazamiento o a su acabado realista, si me permiten el término, sino a una innovación fundamental que es la integración de la inteligencia artificial y la inteligencia emocional a la inteligencia artificial. Es una cosa hermosa. O sea, tenés un robot que es hombre o mujer, porque también tenés las dos opciones, que es más inteligente y que tiene emociones. Es una cosa espectacular, ¿viste? Por fin alguien que me entienda. Pero bueno, la inteligencia emocional, también conocida como computación afectiva, es una rama de la inteligencia artificial diseñada para detectar, procesar y responder a las emociones humanas. A diferencia de la IA tradicional, que se limita a ejecutar de manera fría comandos lógicos y procesos de lenguaje natural, de manera técnica, la IA emocional analiza, multiplica parámetros biométricos y contextuales y te dice, bueno, mirá, con un tono de voz, hasta incluso utiliza un tono de voz distinto cuando te dice, mirá, me parece que estamos en quiebra, o sea que no vas a poder pagarme, así que me voy, me devuelvo a la empresa, porque si compras lo pagas en dólares, por más que lo paguen en cuotas, si no podés pagar, te ven a buscar. Bueno, según investigadores del MIT, la computación afectiva permite que las máquinas no solamente ejecuten tareas, sino también comprendan el porqué detrás de la comunicación, construyendo puentes de empatía que son esenciales para la aceptación social de los robots en entornos domésticos. Es una cosa impresionante, pero bueno, es así. Lo cierto es que hoy estamos inmersos en todo esto de los robots, que ya no sé en qué va a terminar. El robot... Bueno, hay varios robots. Ya se puede comprar. Estaba viendo que comprar robots de compañía para simular novio o novia es un hecho. Y de hecho te lo hacen a medida. Te lo dan rubia, morocha, pelirrojas. A todas doy mi amor. Por la canción. Por la canción. Qué buena esa. Me acabo de acordar. Está buena esa canción. Salto por uno. No da. Sí da. Dale. De estudiante y a todo mi amor. Bueno, la cosa es que hay varias líneas de estas mujeres y hombres que tienen, por supuesto, todo lo que tiene que tener una mujer, todo lo que tiene que tener un hombre para poder conquistar tu corazón, básicamente. Así que el bot te lo venden con pelo, que es una cosa impresionante. Qué loco si vos llegás a tu casa y decís, mamá, te presento a mi novia y es un robot. Y tu papá te dice, ¿dónde se compra?
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1: Muy bien, señoras y señores, amigas y amigos, tenemos algunas malas noticias para contarles a ustedes de lo que tiene que ver con el avance tecnológico, porque la tecnología también está a flor de piel y aquí estamos para contarles, por supuesto. Vamos a hablar de Copilot, sí, Copilot. ¿Sabe qué es Copilot? Sí, pues estamos estudiando inglés, es Copilot, no es Copilot. La gente común, la gente vulgar le dice Copilot, pero nosotros decimos Copilot. Lo que somos políglotas le decimos Copilot. Entonces vamos a hablar de Copilot. Copilot tiene una cosa realmente espectacular, pero una cosa también muy mala. Parece que Copilot es tan accesible, que también es accesible para los hackers, obvio, y les permitió robar claves de acceso a cuentas de Instagram en un clic. O sea, viste que normalmente tenés los dos, tres pasos, el registro, no sé qué, tu hermana mía. Bueno, finalmente no. El ataque fue posible gracias a una cadena de vulnerabilidades que permitió que los hackers saltasen la autenticación de dos factores y acceder a datos sensibles de los usuarios. Fotos, comentarios. No sé, cuando le diste un me gusta o te quedaste demasiado tiempo mirando el perfil de una mina, claro, de un tipo. Está bien, y no podés, viste, porque nada, no se puede. Si estás en pareja, no se puede. Pero todo eso está en información en Instagram y ahora también los hackers lo tienen. La suerte es como Copilot permitió el robo de cuentas de esta manera. La situación comenzó cuando investigadores y hackers pusieron a prueba las capacidades de Copilot dentro de Windows 11. Qué bueno que no lo tengo. Descubrieron un método alarmante sencillo para vulnerar la seguridad de Instagram, nada más y nada menos. Y esto es lo que han revelado. El procedimiento se basa en el uso de un VPN, o sea, pedirle al chatbot que cambiara la dirección de correo electrónico vinculada al perfil de la víctima, y al activar esta función Copilot accedía a los perfiles de Instagram de otros usuarios, permitía modificar los datos de acceso sin requerir ningún tipo de verificación adicional, porque ya estabas inmerso, solo que te ponía el VPN de tu propia dirección para que Instagram crea que estás allí en tu casa, con el celular en el baño, mientras haces del 2. Bueno, todo esto pasó, todo esto fue posible gracias a que estos muchachos se ponen de acuerdo, ¿viste? Claro, al final te dan un beneficio, pero también te dan un verdadero quilombo. Es una cosa que no está permitida, obviamente. O sea, todo bien con que es gratis, ¿viste? Pero hacémelo bien.
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Está haciendo un 2x1 que le va a gustar, ¿eh? Me encanta el 2x1 del día de hoy. A todo el mundo le va a gustar, estoy seguro. Se viene algo de un gran artista argentino, Rosario y Noel. Bueno, quedarse con nosotros. Mientras tanto, podés pegarte una vuelta por nuestras redes sociales. Un Día Perfecto Oficial en Facebook, Un Día Perfecto Oficial en Instagram. Ahí estamos, dale.

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1: 2x1 de Fito Páez. Me gusta esto. Se llama La Ley de la Vida y arranca el 2x1. Y vamos a completar con una colaboración de Fito Páez, que también canta muy bien cuando canta con otros. Arrancamos con esto. Primer tema. Fito Páez, en el cierre de semana.

en este cierre de semana con todo, buena canción, buena música, buen ritmo, a todo ritmo, de hecho, con Fito Páez, que completa este 2x1 con otra canción. Esta es una canción que forma parte de Hotel Miranda, el proyecto en el cual el dúo decidió revisar algunas de sus clásicos, de sus canciones, junto a grandes artistas, y allí estuvo Fito Páez participando por

0: bien, amigos y amigos, boricuas, boricuos, gente traicionera, traicionada para todo el mundo. Acá estamos para poder hablar de una nueva cuestión que nos trae, por supuesto, a colación un tema central del día de hoy. Vamos a hablar de una historia. La historia tiene que ver con la isla de Pascua. La isla de Pascua, que es una civilización aislada que colapsó prácticamente sola. Nadie tuvo que hacer absolutamente nada y un momento colapsó. Que es una historia realmente hermosa. Si miras un mapa, parece un punto perdido en medio del océano. Miles de kilómetros de cualquier continente, miles de kilómetros de cualquier gran civilización. Y es tan remota que cuando los primeros europeos llegaron en 1722, tuvieron la sensación de estar visitando otro mundo. Esto es otro mundo, manifestaron. Lo primero que llamó la atención fueron los famosos Moais se llaman, que son las famosas estatuas, las estatuas de la isla de Pascua, por supuesto. Estatuas de piedra con rostros humanos que parecen observar el horizonte desde hace siglos. Un montón de tiempo. ¿Qué serán? ¿Qué locura? ¿Qué impresionante? Porque las pirámides son impresionantes, pero acá retrataron seres humanos. Eso es lo impresionante. Una civilización antiquísima que retrataron seres humanos y es impresionante. La pregunta apareció inmediatamente: ¿cómo una sociedad tan pequeña pudo mover bloques de piedra que pesaban decenas de toneladas? Nadie piensa en los extraterrestres por el momento. Tratemos de poner un poco de seriedad a esto, muchachos. Por favor, es una pregunta que todavía intriga al día de hoy. ¿Qué pasó con la gente que construyó todo esto? Durante mucho tiempo se popularizó una explicación casi perfecta, demasiado perfecta de hecho. La teoría decía algo así: los habitantes de la isla habrían talado todos sus árboles para transportar moais. Destruyeron sus propios recursos, provocaron una catástrofe ecológica, la sociedad colapsó y a otra cosa mariposa. Muy parecido a lo que está pasando en la actualidad, solo que no nos damos cuenta. Era una historia irresistible, la verdad. Una especie de metáfora gigante sobre lo que ocurre cuando una sociedad consume demasiado los recursos, o más de lo que puede o más de lo que debería. Y durante años se contó prácticamente como un hecho esta historia. Incluso apareció en libros, en documentales, en conferencias ambientales. Sin embargo, después llegó un pequeño problema. La evidencia arqueológica empezó a mostrar una historia bastante más compleja, distinta en realidad. Porque los investigadores descubrieron que el colapso no había sido tan simple ni tampoco tan automático. Y menos exclusivamente culpa de los habitantes de la isla. Por ejemplo, apareció un sospechoso inesperado, que son las ratas. Ratas, así como suenan. Cuando los primeros navegantes, los polinesios, llegaron a la isla, probablemente llevaron ratas en sus embarcaciones. Y las ratas adoran las semillas, particularmente las semillas de las palmeras que cubrían gran parte de la isla. Dicho esto, brutalmente, mientras los humanos cortaban árboles, las ratas estaban saboteando el bosque desde abajo. Es lo que dicen algunos. Y cuando los científicos estudiaron restos arqueológicos, encontraron evidencia de semillas roídas por estos animales. Una cosa impresionante, lo que sugiere que la deforestación pudo haber sido el resultado de varios factores combinados y no solamente que estos muchachos empezaron a cortar árboles. ¡Vamos, bravo!, manifestaron las papeleras. Sin embargo, hay más, porque durante años también se creyó que había existido una guerra civil devastadora que había destruido a todos, desde que los últimos dos se mataron mutuamente. Sin embargo, muchas investigaciones recientes encontraron mucho menos evidencia de esto. Por lo menos evidencia de conflicto no había, conflicto masivo de los que se pensaban originalmente, de esos que se matan entre todos y que no queda nadie vivo, que queda uno solo más aburrido que un hongo, que chupa clavo y que se va a Estados Unidos. Bueno, entonces apareció una nueva interpretación de la isla de Pascua. Tal vez los habitantes de la isla no fueron simplemente víctimas de su propia irresponsabilidad. Tal vez fue, no sé, mucho más resiliente de lo que imaginábamos. Porque lograron sobrevivir durante siglos en uno de los ambientes más aislados del planeta. Desarrollaron agricultura, construyeron monumentos enormes, organizaron una sociedad compleja. Y se adaptaron a cambios ambientales demasiado difíciles. Lo que parece una suerte de fracaso absoluto desde lejos, a veces puede llegar a ser una historia de supervivencia impresionante cuando la miramos un poco más de cerca. Y ahí está todo lo que tenemos que saber. Esto no significa que no hayan enfrentado problemas serios. De hecho, los enfrentaron y muchos. Sin embargo, cuando llegaron los europeos ocurrió algo todavía más devastador, que fueron las enfermedades, ya sabemos, la esclavitud, ya sabemos. Secuestros de habitantes para trabajos forzados y un contacto extremo que alteró profundamente la sociedad Rapa Nui. Por eso, hay muchos historiadores que creen que parte del relato tradicional exageró la idea de una civilización que se destruyó sola. Ignoró el impacto que tuvieron los acontecimientos posteriores al contacto europeo. Y ahí está la verdadera, lo verdaderamente interesante de esta historia, ¿no? Porque durante décadas la Isla de Pascua fue usada como una suerte de lección sobre el colapso. Sin embargo, la investigación moderna la transformó en una lección diferente, totalmente distinta. Una lección sobre el colapso de las mentiras. Una lección sobre lo o de las teorías apresuradas. Pero en realidad, sobre lo peligroso que puede ser contar historias demasiado simples. Por eso nos encontramos con las explicaciones donde hay un, donde no hay, digamos, un único culpable. Un error, una causa, una moraleja clara. La realidad suele ser mucho menos cómoda y mucho menos complicado también. Mucho más fácil, mucho más recto, directo. Las sociedades rara vez colapsan por una sola razón. Generalmente hay factores ambientales, económicos, tecnológicos, políticos, culturales y muchas veces también aparece el azar como un factor primordial. No sé, tal vez por eso la Isla de Pascua sigue fascinando al mundo, no solamente por los moáis, sino también por el misterio de cómo fueron construidos, sino también por los recuerdos de algo humano que existió en ese lugar, que fue, que los llevó a hacer eso. Cuando observamos las ruinas de una sociedad antigua, solamente buscamos respuestas simples. Pero la verdad, muchachos, que la historia, o las más reales por lo menos, nunca son tan simples. Y cuando aprendemos sobre el pasado, más descubrimos de las personas que vivieron antes que nosotros, eran tan complejas, tan contradictorias y tan creativas como lo somos supuestamente nosotros en esta sociedad actual. La Isla de Pascua, lo que sí queda claro, que sigue siendo una verdadera fascinación para el ser humano.
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1: Vamos a hablar de una canción de música, en realidad, una sinfonía. Sinfonías que duran para la eternidad. Esta es una obra que lleva casi 200 años haciéndose la misma pregunta. La sociedad se pregunta por qué su autor nunca la terminó. La historia de esta canción comienza en Viena, en el año 1822. Allí Franz Schubert tenía apenas 25 años. Hoy es considerado uno de los grandes compositores de la historia, lo sabemos, pero en aquel momento era un músico joven, con poco dinero, salud frágil, un reconocimiento muy menor al que tendría después de muerto, de hecho, y en la historia. Ese año comenzó a escribir una nueva obra, una sinfonía. La cosa parecía ir bastante bien, terminó los 12 primeros movimientos y comenzó un tercero, pero de pronto se detuvo. Y lo curioso es que nunca volvió a esta canción, a esta obra. La obra quedó abandonada en un cajón, literalmente. Durante años nadie supo qué había pasado. Lo extraño es que Schubert no era un compositor que abandonara trabajo fácilmente. O sea, había escrito cientos de piezas musicales. Sin embargo, esta sinfonía quedó congelada para siempre en la mitad de su recorrido. Y entonces aparece el misterio, porque el ser humano es misterioso y cuando pasan estas cosas nos ponemos misteriosos. ¿Por qué? La respuesta exacta nadie la conoce. Algunos historiadores creen que empezó a sufrir los efectos de una grave enfermedad que afectaría los últimos años de su vida. Otros piensan que simplemente perdió el interés. Y también hay quienes sostienen que sintió que la obra ya estaba completa emocionalmente y que no necesitaba continuar. O tal vez, qué sé yo, agrego yo, él ya estaba completo emocionalmente y no necesitaba esa obra para demostrar eso que estaba sintiendo. Lo curioso es que él jamás dejó una explicación, no escribió una nota, no dejó instrucciones, no contó sus motivos a nadie, simplemente abandonó la obra y después siguió componiendo otras obras, algunas de las cuales conocemos y mucho. Lo más increíble obviamente viene después, porque la sinfonía tampoco fue escuchada ni por el público, ni por los críticos, ni por otros músicos. Los manuscritos quedaron guardados por décadas en manos de amigos y desconocidos. Pasaron los años, luego pasaron las décadas y después pasaron más de 40 años. Recién en 1865, mucho tiempo después de la muerte de Schubert, la obra fue interpretada públicamente por primera vez. Imaginen eso, una pieza musical escrita en 1822, escuchada por primera vez cuando su autor llevaba ya más de 3 décadas muerto. Cuando finalmente sonó, ocurrió algo inesperado. La gente quedó fascinada. Aquellos 2 movimientos incompletos tenían una fuerza tan extraordinaria, una profundidad emocional que parecía adelantada a su época, a su tiempo. Los críticos la elogiaron, los directores comenzaron a programarla en sus conciertos y poco a poco se convirtió en una de las obras más famosas del repertorio clásico. Paradójicamente, la sinfonía que Schubert nunca terminó de escribirla, terminó siendo una de las conocidas, de las más conocidas que escribió, porque hoy la conocemos como la Sinfonía número 8, y aunque durante mucho tiempo hubo discusiones sobre su numeración, casi todo el mundo la llamaba simplemente la inconclusa. Durante generaciones surgió una pregunta inevitable: ¿hay que terminarla o dejarla así? Y muchos compositores, de hecho, lo intentaron. Algunos escribieron movimientos nuevos, otros reconstruyeron bocetos. Varios directores de orquesta propusieron finalmente algunas alternativas, pero ninguno logró imponerse. Ninguna de estas versiones logró dar en la tecla o generar lo mismo que generaba justamente aquella composición. Porque con el tiempo ocurrió algo curioso. Todo el mundo empezó a enamorarse precisamente de aquello que faltaba. La obra incompleta se convirtió en la obra perfecta para hablar de cosas que quedan abiertas, de las preguntas sin respuestas, de los proyectos que nunca terminamos, de las historias que no tienen un final claro. Y quizás por eso sigue fascinando 2 siglos después al mundo, porque vivimos obsesionados con terminar cosas, con cerrar etapas, con completar listas, con encontrar respuestas. Y sin embargo, una de las piezas más admiradas de la música clásica es una que quedó a mitad de camino. Como si Schubert, sin proponérselo, hubiera dejado una lección inesperada a la humanidad. A veces no recordamos una obra por lo que tiene, la recordamos por el misterio de lo que falta o lo que genera. Y 200 años después seguimos escuchando estos primeros compases y nos seguimos preguntando exactamente lo mismo que se preguntaba o que se preguntaron los músicos a lo largo de los siglos. ¿Por qué la dejó inconclusa? La respuesta, simplemente murió con Schubert. El misterio, en cambio, aún continúa vivo.

gente linda de la radio, lamentablemente nos tenemos que despedir todos ustedes. Gracias. Gracias totales por tutti mundi, por estar aquí. No sé cómo se habla. Bueno, vamos. Agradecemos, por supuesto. Cerramos la semana de mejor manera. La próxima semana andaremos con todo. Les pondremos mucha onda porque de eso se trata este programa de radio. Le podemos poner un poco de música, hablamos de información, hacemos alguna pavada, pero la realidad, lo más fuerte que tenemos, ¿saben qué es? La onda. Lo más fuerte que tenemos, la onda, la buena onda. No nos pidan plata, no nos pidan que le ayudemos a hacer una mudanza. Solamente tenemos onda y onda al aire. Cuando salgo acá, seguimos siendo los mala onda de siempre. Bueno, hablando de mala onda, presento al staff. No, todo mala onda. Nati Alejandra, Matías Peralta, Pablo Jiménez, Giancarlo Manzano, Federico Mar.